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10: Una empresa se hizo viral en China porque decidió premiar económicamente a sus empleados. Hicieron una aplicación donde pueden registrar cuántos kilómetros corren al día para poder recibir una bonificación. Porque dicen que así se enferman menos y faltan menos al trabajo. Muy inteligentes, ¿no?
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4: Perdóname que te llame, pero... ay, no puedo dejar de pensar en ti. La verdad, siempre me siento sola.

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1: Señoras y señores, transmitiendo desde Columbus, Ohio, tengan ustedes el mejor de los días. Les habla su curandero, sanador, espiritista y consejero, porque aquí seguimos recordándole que una barrida al año para quitar los daños. Bienvenidos.
2: Amor y paz para todos mis amigos. Les mando un saludo cargado de fuerza, entusiasmo, con buena energía para que todo su porvenir, su diario vivir, salga con positivismo, que todo le salga bien. Deseo que el Todopoderoso derrame solamente bendiciones sobre usted, la sangre preciosa del Todopoderoso. Lo cubra, lo proteja en su caminar, en su trabajo, en sus nuevos proyectos. Recordándole a toda la gente quién soy yo, soy sanador, soy espiritista, soy curandero. Leemos las cartas del tarot, la palma de la mano, hacemos trabajos para la salud, para el dinero, para el amor, abrimos caminos hacia nuevos proyectos, protecciones para la casa, protecciones para el cuerpo, protegernos de malas energías, malas vibras, curo todo tipo de enfermedades, sean naturales, sean postizas. Los que ya vienen escuchando este programa saben de qué se trata. Le damos la bienvenida también a las personas nuevas de este programa. No soy brujo, no soy adivino, soy una persona como usted, de carne y hueso, que ha sido bendecido por el Todopoderoso con un don de poder ver más allá, con un tercer ojo, de lo que no podemos ver en este mundo terrenal. Yo puedo verlo y también puedo hacer que usted vea lo que yo veo. Puedo mirar quién es su enemigo con su nombre completo, su fecha de nacimiento y a través del signo zodiacal, las cartas del tarot. Determinamos la causa, el problema, la raíz de cuál es su problema, sea de natural, sea postizo, de cualquier índole. Queridos amigos, soy curandero, soy sanador. Pero hoy, en este día tan especial sobre todo, es un día cargado de energía. ¿Por qué? Porque hoy es miércoles, estamos a mitad de semana. Y quiero entregar un mensaje. Esto es un mensaje importante, es un mensaje urgente que traigo para usted. Así que póngale atención, sobre todo porque estás en un momento crucial de tu vida. Tienes 7 días para soltar todo aquello que te retiene. Tienes 7 días para liberarte de las cadenas invisibles que te atan al pasado, al dolor, a la sombra que te impide brillar. Tienes 7 días para dejar ir todo lo que pesa en tu alma, para poder avanzar hacia la vida que realmente mereces. Esa vida donde la felicidad no es un sueño lejano, sino una realidad palpable. Sé que no es fácil, que muchas veces sientes que estás atrapado en una prisión sin paredes visibles, pero te aseguro que esa prisión existe solo porque tú permites que siga ahí. Así que hoy te invito a un desafío, a un camino de 7 días donde juntos, mano a mano, iremos soltando lo que ya no sirve, lo que te roba energía. Porque para que puedas alzar el vuelo, querido escucha, para que puedas alzar ese vuelo con fuerza y claridad, necesitas fe. Así que, ¿estás listo para escucharlo con el corazón abierto? Porque solo así, de esta manera, hay cambio, hay verdadero cambio, y así solamente, con fe, podemos ver el cambio. Y acuérdese que la fe no es ver para creer, ¿sí? Sino que la fe es creer para poder ver. Así que quiero que entiendas que el primer paso para tener fe es soltar el resentimiento que te carcome por dentro, ese resentimiento que llevas en tu pecho, esas heridas que parecen profundas, que has acumulado rencores contra personas, contra situaciones que no supieron ser como tú, no supieron pues ser como tú deseabas, contra el destino que en ocasiones te pareció injusto. Entonces espero que este mensaje sea claro para ti. Damos la bienvenida, voy a dejar los números de teléfono para todas las personas que se quieran comunicar conmigo en este momento, en este programa de la Orden Celestial. Yo soy Rafael Reinaldo Santos. 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Hola, hola, ¿cómo es tu nombre?
3: Alberto Ibáñez Salas.
2: ¿Y tu fecha de nacimiento?
3: Fecha de nacimiento 03/20/1979.
2: ¿Te quieres leer las cartas del tarot?
3: Ajá.
2: Entonces vamos con esta primera carta que nos dice que hay trastornos de salud, hay problemas digestivos, problemas estomacales, mi buen amigo, que estás padeciendo, ¿es correcto?
3: Ajá.
2: ¿Y qué te han dicho los doctores?
3: Tenía como que tenía yo una infección en el estómago.
2: Pero veo que no te curas por completo, mi amigo. No se te ha quitado esa enfermedad del cuerpo, del estómago. Veo que no se te va.
3: No.
2: Y también veo que llevas aquí haciendo un tratamiento como de ya más o menos 3 meses, pero veo que no te obra, no te funciona este tratamiento. Lo veo en tu energía, en tu aura.
3: No, como que no funciona.
2: Aquí veo la carta del colgado, significa que hay desespero. Veo que no puedes dormir, según las cartas del tarot. Y también obviamente es por esos problemas digestivos.
3: Sí, en la noche no tengo insomnio, no puedo dormir, me levanto a mirar cada rato como...
2: Ay, mi amigo, veo que la está pasando muy mal, mi jefecito, porque es que según las cartas del tarot me dice que usted está completamente salado, porque es que a usted le han pasado cosas muy fuertes, muy difíciles.
3: Uh-huh.
2: Tuvo como accidentes y aparte no se ha podido levantar económicamente.
3: Sí, es que tuve un accidente hace 2 años y estoy estancado, no salgo, agarro el cheque, así se va.
2: Pues lo primero que le puedo decir, mi amigo, es que esta enfermedad que usted tiene no es natural, es postiza, se la mandaron a poner.
3: Ok.
2: Sí, y la mala racha también se la mandaron a poner, se la mandaron a hacer, ¿o usted qué piensa?
3: No, pues yo sí creo, porque en México llevo un tiempo, me habían atendido eso.
2: ¿Y usted sabía que la persona que le hizo esto, mi amigo, es una comadre suya? ¿Que ha vivido enamorada en silencio de usted?
3: Sí, ajá, sí, es verdad.
2: Mi amigo, esa mujer no lo va a dejar en paz hasta que usted no vaya hasta la casa de ella y le ponga sal bendita y exorcizada en la puerta de esa mujer. Esa mujer ese día lo deja en paz, mi buen amigo.
3: Sí, está bien.
2: ¿Y usted no ha notado, mi amigo, que cada vez que usted quiere tener relaciones con su esposa, usted se pone mal?
3: Sí, pues me pone hasta de mal.
2: Y otra cosa, si usted quiere que yo lo ayude, mi amigo, usted tiene que empezar a dejar de tomar alcohol, porque aquí veo que usted toma mucho. ¿Sí toma?
3: Sí, poquito, sí tomo.
2: Pero realmente, mi amigo, si usted quiere que yo le ayude, usted tiene que dejar de tomar. Y yo le quito ese problema de su panza.
3: Sí, le hago una promesa, que si yo me curo, trataré de dejar el vicio.
2: ¿Y en las noches le dan náuseas, como mareo, vómito?
3: Sí, me dan náuseas, como el tampano.
2: Hay una carta que me sale aquí que es muy curiosa, mi amigo. Es cuando a una persona le han hecho también amarres, comienzan a sentir como si vivieran un infierno, como si estuvieran en llamas, ardiendo mientras duerme. ¿Has sentido esto? Porque aquí en las cartas me sale clarito.
3: Sí, ardores en los pies, calor en el cuerpo, sudor.
2: Y puedo visualizar que está teniendo dolores de cabeza fuertemente.
3: Sí, me duele la cabeza arriba del oído de la mano izquierda.
2: Bueno, mi amigo, lo primero que tiene que hacer es traerme sal de su casa. Vamos a preparar esa sal porque vamos a hacer unas tomas con sal.
3: Uh-huh.
2: Para comenzar a curarle esa enfermedad que tiene estomacalmente. Y le voy a preparar sal para que también vaya y lo ponga allá donde esa señora que le hizo ese amarre. Y con eso vamos a cortar ese amarre que le hicieron a usted. ¿Listo?
3: Sí.
2: Pero de que se cura de esa enfermedad postiza. Dios me lo bendiga, pendiente del teléfono, ya le mando la dirección. Chao, chao.
3: Ok, gracias.
2: 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Hola, ¿qué tal? Dame tu nombre completo y tu fecha de nacimiento.
4: Mi nombre es Johnny Isaguirres.
2: ¿Y la fecha de nacimiento?
4: El 21/11/95.
2: Ok, muy bien, Johnny, ¿cómo estás?
4: Aquí, gracias a Dios, bien.
2: Mi amigo Johnny, ¿tú crees en Dios?
4: Claro, soy creyente, soy 100% católico.
2: Porque es que aquí analizando sus cartas del tarot, mi amigo, lo noto un poquito preocupado, lo noto triste, porque no está avanzando económicamente y hay muchos sueños que no se han cumplido, y sobre todo con sus cosas personales. Es lo que veo aquí en las cartas del tarot. Veo que va estancado, no ha podido realizar ese sueño, ese anhelo que usted quisiera, que es tener sus propias cosas, pero no las ha podido realizar. ¿Sí o no?
5: Que es lo que usted está diciendo. Llevo 12 años fuera del hogar, pues, de convivir con mi familia, con mis hermanos, con mi mamá. Y yo he trabajado y he trabajado, y a estas alturas yo no he podido hacer una casa, y tengo la intención de hacer mi casa. Obviamente le hice una casita a mi mamá, pero lo que es mío personalmente no puedo. Siempre la pregunta mía es que yo todos los días, o sea, todos los fines de semana yo cojo pago, y todos los fines de semana hay algo que pagar, y a mí, o sea, yo no me veo dinero, como decir así, ganancia.
2: Y no lo va a ver porque es que hay un salamiento, mi amigo, y ya que usted nombra a su mamá, hay un salamiento que proviene desde su mamita hacia usted, o sea, su mamá les está heredando una maldición que a ella le hicieron por parte del papá de ustedes. Una mujer le hizo un salamiento a su mamá y la tiene enferma, y de eso quería hablarle. Su mamá viene enferma desde un tiempo atrás y ella no se ha podido curar.
5: Claro.
2: Y este salamiento o esta maldición que le hicieron a su mamita se la está heredando a ustedes como hijos, y ustedes se la van a heredar a los nietos, y va a seguir de generación en generación. Así es como funciona este tipo de cosas y de trabajos. Aquí en las cartas del tarot me sale que a su mamita la vienen trabajando desde un tiempo atrás.
5: Hace un par de años, como 2-3 años aproximadamente, yo estaba en Costa Rica y mi mamá padecía de un fuerte dolor de cabeza, y siempre estaba enferma, estaba con un dolor fuerte de cabeza. Siempre iba al médico y le recetaban salcosas, y siempre decían que no tenía nada. Entonces un día, no sé, hablamos y le digo yo, mamá, digo, ¿no crees que eso sea algo ya fuera de lo normal? Digo, ¿por qué? Los dolores de cabeza todos los días, digo yo, y que tomes medicamentos y no te lleven, digo yo, está raro.
2: Pero según las cartas del tarot, sí alcanzaron a hacer como un trabajo de curación a su mamá, pero no le veo.
5: Bueno, mi mamá, hicimos un trabajo para eso, y la verdad es que le sacaron unas cosas, pero
2: no la curaron.
5: Pues la verdad es que curada, no, porque siempre padece ese dolor. Siempre anda que aquí y allá.
2: Pues mi amigo, usted como hijo mayor tiene la responsabilidad moral, espiritual y física de ayudar a su familia, porque usted es el que quiere buscar solución, usted es el que quiere ayudar y ayudarse a sí mismo también para usted salir adelante, porque está bloqueado. Entonces,
5: okay,
2: tiene la responsabilidad de que podamos hacer un trabajo a través suyo para curar a su mamá y curar y romper esta maldición, este problema del pasado que los viene embargando espiritualmente y económicamente, y no los deja avanzar. Avanzar.
5: Ajá. Entonces la pregunta mía es, ¿por medio de mí cree usted que podemos solucionar eso? O sea, me gustaría saber qué puedo hacer, ¿verdad?
2: 100% seguro, mi amigo. Hay que hacer un trabajo que se llama rompimiento de maldición generacional, para que esto no vaya a trascender, porque las maldiciones duran hasta la sexta generación.
5: Sí.
2: Entonces le voy a pasar la dirección de mi consultorio para que venga. Le voy a pasar un mensaje de texto con el día, la hora, la fecha y las cosas que tiene que traer para poder ayudarle con este trabajo. ¿Listo? Dios me lo bendiga y cuídese mucho.
5: Bueno, ok, entonces vamos a dejarlo pasado a las 10. Y si usted me dice, me manda la ubicación por ahí, la dirección por texto, y yo le llego el sábado.
2: Ok, bendiciones. Bueno, solo quiero que se ponga a pensar, querida radioescucha, por unos minutos. Solo piense, solamente analice. Y si es a usted el que le está pasando, si es a un conocido al que le está sucediendo esta situación, como esta llamada que acabamos de tener, piense si de pronto es usted portador de una maldición, que de pronto usted esté cargando con esa cruz, que no es culpa suya tal vez, pero que sea usted el que esté cargando con esa cruz, de pronto por algo malo que hizo su papá o su mamá en el pasado. De pronto obraron mal, mataron a alguien tal vez, le hicieron daño a alguien tal vez, y sea usted el que esté pagando los platos rotos en este mundo terrenal, en este plano. Solo piense, solo analice, y si es usted, o si de pronto fue a su familia en el pasado a la que le hicieron alguna salación, alguna maldición, y usted heredó esto, y de pronto usted se pregunta, bueno, ¿por qué en esta vida yo vine a sufrir? ¿Por qué me está tocando sufrir? Si yo trabajo, hago las cosas bien, no soy mala persona, pero ¿por qué me va mal? ¿Por qué me está yendo mal? 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Estos son los números y aquí los voy a dejar. Que Dios los bendiga y que Dios me bendiga. 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
3: Vamos a regresar con los chistes estúpidos. Así que si tienes uno, paisano, márcanos.
4: Así es, al
5: 1-855-370-3100.
4: Traigo uno, no saben.
6: No, yo traigo uno atorado. Un
3: ahorita
6: atorado.
3: Te lo saco, papi.
6: Ah, bueno.

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1: Vamos con los chistes estúpidos. Si tienes uno, pues ya sábanas. 1-855-370-3100. A ver, muchachos. ¿Cuál es la diferencia entre las chivas, estas apestosas del Guadalajara, y una bolsita de té?
2: ¡Hala!
3: ¿Té? ¿Cuál? ¿Juegas?
2: ¿Cuál?
3: ¿Gano?
1: ¿Qué?
3: No sé.
1: ¿No sabes
2: cuál es?
1: La diferencia entre las chivas apestosas del Guadalajara y una bolsita de té es que por lo menos la bolsita de té permanece en la copa más tiempo, papi.
3: Pensé que era té de pilas.
2: Oigan, fíjense que el feito va al doctor.
3: ¿Otra vez? ¿No? ¿No salgo de ahí?
2: No, y le dice, doctor, llevo 5 días soñando con hormigas jugando fútbol, doctor. Y el doctor le dice, mire, pues tómese estas pastillas y hoy podrá dormir bien, no se preocupe. Y le dice, no, ¿qué cree usted? ¿Está loco? ¡Sí, es la final! Y este le dice el doctor, tómese, les dice, bueno, sí me las tomo porque ¡perdimos!
3: Esa es la extensión de un chiste.
2: La extensión.
1: No, está bien,
2: podría continuar.
3: El pelón.
1: El chiste con revilas, güey.
3: Y el pelón me dice,
2: y sigue. Entonces feo. El doctor le dice.
3: El pelón dice, feo, tengo un problema, loco. Un problema bien grande, loco. La tengo bien grande. Le digo, espérate. Sí, cuando pongo un pantalón apretado se nota un friego. Mendiga panza, no sé qué hacer con él. Síguele, güey.
1: Ahora tenemos a Lili. ¡Hola, Lili!
3: Por cierto, me rasuré, güey. ¡Ay, güey!
1: ¡Hola, Lili! No, no se vale, güey.
4: ¿Eh? ¡Hola, chicos!
3: Me trimié, pues.
1: Muy bien, muy bien. Cuenta tu chiste, por favor, Lili.
4: Sí, ok. Ya ves que estaban fueron a la Florida, ¿verdad? Y estaban allá en la playa, estaba el feito, el pelón y el don Telaraño. Y se le ocurre a don Telaraño meterse al agua, pero al viejito se le olvidó que no sabe nadar y viene una ola y se lo arrastra por allá y está ahogando.
3: ¡Odio las olas!
4: Y piensa, ¡aviéntenme una tabla, aviéntenme una tabla! Y el pelón y el feo, ¿qué? ¡Una tabla, una tabla! Se quedan viendo el pelón y el feo y dicen, bueno... Dos por una, dos. Dos por dos, cuatro.
1: ¿Estás bien, feo? No, como que te ahogas, güey. Está bien. Ahora la tenemos a Axel. Hola, Axel, ¿qué peteado?
3: Me estoy enfermando.
1: Saludos. Cuenta tu chiste, estúpido, Axel.
5: Ayer en la tarde miré a dos zombies contando chistes. Son bien chistosos.

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1: ¿Tú conoces a un padre consentidor? ¿Es bueno? ¿Es malo? ¿Le hizo un daño a ese niño, a esa niña? Sí. 1-855-370-3100. Ya regresamos.
29: Ya

0: acabaron. No, wey, estamos hablando de los padres consentidores, las mamás consentidoras, que sufrimos carencias, sufrimos hambre, frío, y obviamente pues no queremos que nuestros hijos sufran igual, pero dicen los expertos, es que no hay que darle, es que para tener buenos hijos no hay que darles todo, hay que hacerlos sufrir también.
1: No, no sufrir.
2: ¿Cómo voy a dejar que mi nieto, mis hijos sufran lo que yo sufrí de morro?
1: Pero sí hay que enseñarles a trabajar. No le pueden dar todo así.
2: Todo ha cambiado, pa, ya no es la
1: misma. Yo conozco a alguien, no voy a decir quién, pero yo conozco a alguien que tiene a su hijo y su hijo es un inútil.
3: ¡El pelón! ¡El doctor! ¡Un doctor para el pelón!
2: ¡Yo no dije nada!
0: A ver, Pérez, déjala hablar.
2: No.
1: Estudió.
3: ¡Un doctor para el pelón! No. ¡Que Pau está hablando de él!
1: Yo no dije eso, les juro que no.
2: ¡Dórmese!
1: Miren, él es súper inteligente, tiene carreras.
2: ¡Ah, tú no es el pelón! No es
1: tiene maestrías.
2: ¡El pelón es un estúpido! ¡Este no es súper inteligente!
1: No sabe hacer un huevo. No sabe salir a la calle. Es un inútil. Si los papás no le dan dinero, no. Y él ya es un adultito. Casi 40 años.
0: ¿Qué? No.
1: Sin chamba.
0: No, adulto. Mira, yo más de 20.
1: Pero así empezó, con
2: 27
1: poco a poco.
2: Ya, chole.
1: Sí, tienen mucha lana.
2: Ah,
1: pero
2: bueno, ahí no hay pedo.
1: Hay que enseñarlos a trabajar.
0: Está bien darle a nuestros hijos todo. A nuestras hijas.
1: Ni tanta ni muy.
0: 1-855-370-3100. Tenemos a Eric. Hola, Eric.
4: ¿Qué onda? ¿Cómo estás?
0: Muy bien, Eric. A ver, ¿tú qué piensas de esto? ¿Quién es el papá consentidor que tú conoces? ¿O eres tú?
4: Es la mamá de mi novia.
0: La mamá de tu novia. ¿Cómo tiene tu novia? ¿Bien qué? ¿Consentido o qué?
4: No, mi novia ya vive conmigo, pero mi novia tiene un hermano de 20 años. ¿Sí? Y han comprado un Mustang de $40,000.
0: ¿Qué?
4: No. Renta,
0: wow.
4: No paga comida. Tiene novia. La novia llega a la casa y come y no dan nada.
2: ¿Pero va a ser un ingeniero, un licenciado? ¿Está estudiando en la universidad o qué?
4: No, nada, no hace nada. Trabaja como un trabajo normal.
1: ¿Qué? No, qué feo.
0: ¿En qué trabaja, Eric? Sí. Que llega con un Mustang de $40,000 ahí.
2: ¿Se lo compraron, ¿eh?
4: Pues él paga. Lo bueno que él paga el Mustang. Él trabaja en una fábrica.
0: Okay.
4: Haciendo partes de carro.
2: O sea, él está bien porque él se está pagando su carro.
1: Oye, ¿y cómo es en su personalidad? ¿Es todo es mimado? ¿Qué es?
4: ¿Cómo así?
1: Sí, así de que súper consciente. Ay, no quiero hacer esto. Ay, luego un plato, ay, no. O sea, ¿sí es así?
0: ¿Cómo? Sí, aniñado.
1: Uy, no.
4: Aniñado.
1: Sí.
4: Porque,
2: pero está morro.
4: No le gusta lavar su plato.
2: Pero pues está morro, como dice el pelón.
1: No, pero los tienes que enseñar desde chiquitos, ese es el punto.
2: Este vato dijo la clave, el morro está trabajando para pagar su carro, ¿qué tiene?
0: Oye, Eric, ¿y de quién es la culpa? ¿La mamá o el papá o quién lo tiene así al morro este?
1: La mamá.
4: Los dos. El papá y la mamá.
0: Sí.
2: Está guapo.
4: Porque es el único varón de los hijos.
0: Oye, ¿y por qué le compraron un carro de 40,000? Bueno, o le ayudaron, o él se lo está pagando él o qué?
4: Pues mi esposa, mi novia le ayudó a sacarlo porque la mamá no tenía mucho crédito.
2: Ahí está, Entonces, ahí está.
1: No, o sea, poniéndoles demás a ayudar, no. No lo uso, no.
2: Pero
1: a mí no me parece correcto.
2: Él lo paga.
1: Que lave, que recoja su plato. Mira. ¿Dónde vive? ¿Te quieres la casa? ¿Me la mantiene?
0: Okay, pero te voy a decir algo.
2: Está trabajando.
0: Digo, está mal lo que dice Eric, está bien, no te consentió, pero te voy a decir algo. Ese morro sabe. El día que él salga de su casa, él sabe que va a tener que lavar los trastes, hacer esto y lo otro.
2: Lavarlos antes,
0: lo que pasa es que a veces en la casa se enconchan los morros con nosotros los papás.
2: Está chiquillo, güey.
0: Pero saben, ellos
2: está
0: saben
2: chico,
0: hacer las
2: chico.
0: Cosas. Me ha pasado con mi chavo.
2: Ya no es como antes, ni vamos a cambiarle la vida, y ya cambió todo. Ahora hay que vivir los tiempos nuevos. No,
1: pero sí tienes que enseñar a tu hijo que haga su cama, que recoja su plato.
2: Que trabaje.

0: todo lo que no tuvimos a nuestros hijos. Pero ahora dicen los expertos que, ay no, que deben de sufrir hambre los hijos. 1-855-370-3100. Tenemos a Reina. Hola, Reina. A ver, ¿quién es padre o madre consentidora y cómo están los chavos? ¿Tú cómo la ves?
1: No, yo estoy en desacuerdo. A los hijos no se le debe dar todo, como claro, dicen dicho, ni todo el amor ni todo el dinero.
2: Por supuesto.
1: Hay que enseñarlos a trabajar.
3: Esto es con las mujeres.
1: No, sí, yo soy mujer también y yo crié a mis hijos sola porque su papá cayó en los vicios y yo tuve que crear a mis hijos solo y no soy madre consentidora. Yo pienso que una madre consentidora está haciéndole daño uno a sus mis hijos sola porque su papá cayó en los vicios y yo tuve que crear a mis hijos solo y no soy madre consentidora. Yo pienso que una madre consentidora está haciéndole daño uno a sus propios hijos. Los hijos tienen que estudiar, tienen que trabajar.
2: Claro.
1: Mi hijo terminó

0: tenía otra.
1: No, porque Reina es una buena mujer y una buena madre.
2: Exacto.
3: No es por eso. Simplemente que uno no tuvo la educación en su país. Entonces uno tiene que darle la educación a sus hijos aquí, claro, para que ellos sean mejor que uno.
0: Aplausos, por supuesto. Si no la hubieran, sí, abandonado, ahorita serían unos flojos parásitos. Entonces.
1: No.
4: What happened?
5: Si te voy a jale, mija. No. Sí,
2: ahora tenemos a César. Hola, César.
5: Qué gacho, mierda.
6: Hay que darles todo, pelón.
5: Eso.
6: Por supuesto que sí.
2: Todo, que eso, no consentirlos, lo que uno nunca tuvo, César.
1: O sea, que no trabajen, que no recojan nada en la casa, no enseñarlos, bueno, a nada, solo a disfrutar.
6: Yo no dije eso, uh-huh. Yo dije que hay que darles todos.
1: Ya,
6: no.
1: ¿A qué te refieres a darles
5: todo? Todo lo que necesite la criatura, dijo el vato, ¿sí o no, loco?
1: ¿Pero a qué se refiere?
6: Mira, su PlayStation a los 8 años, su Wii para que juegue también, para que haga ejercicio.
5: ¿Wii? ¿Mota?
2: Ándale, su Wii.
1: No, su Wii.
6: El Wii. Oh.
2: Nintendo Wii.
6: Entonces, todo el tipo de juego que ellos necesiten hay que dárselos.
2: Porque tú no lo tuviste, ¿verdad, César?
6: Pues a huevo, yo no tuve nada, pues hay que darles todo a manos llenas.
2: Ah, oye, pero ¿por qué crees que los expertos dicen entonces, háganlo sufrir a los hijos, porque luego no van a apreciar?
1: A valorar en las cosas. O sea, tus niños sí les dices que trabajen o les pones algunas cosas en la casa, que hagan.
6: Fíjate, yo les di todo, mi hija es ingeniera. Eso. Y mi hijo es contratista.
5: ¿Qué te dije?
6: Entonces, yo digo que cuando... Hay que darles todo lo que uno no tuvo para que ellos tengan...
0: ¿Ven la diferencia? La cuando un padre está presente, cuando un hombre se encarga de esa familia y no una madre soltera batallando...
1: No, eso no tiene razón, nada que ver, Dontela. No,
5: sí es cierto, el padre tiene mucho que ver en la presencia de la criatura.
1: Claro, el papá es una parte súper importante. Claro, oye, esa es una pregunta, tú,
0: no
1: tu mujer...
0: No como Paola, que por eso trabaja.
5: Pues sí.
1: No, yo trabajo porque quiero, si no yo podría estar pidiendo
5: Dream.
1: Bueno,
5: no te
1: enojes,
5: no estamos opinando, pues.
1: ¡Pues no opinen! ¡Hadouken! ¡Hadouken, la chila depilada! ¡Cállese!
5: ¡Ay, la traigo bien peroncita!
2: A ver, regresamos con experta psicóloga Sandy Caldera para preguntarle. ¿Está mal darle todo a nuestros hijos lo que nosotros no tenemos? Como por ejemplo, no sé, así como decía mi compa, PlayStation y juguetes.
1: Si cumplen en casa, está bien, pero ¿cómo? Si no cumplen, pues claro que no está bien.
2: ¿O es un daño el que le estamos haciendo?
5: ¿Cuál daño, hombre? No.
1: Depende,
2: ¿por qué
1: depende.
2: Los expertos recomiendan si que no los hagamos sufrir?

0: Vamos a recibir con nosotros amiga de la casa, experta psicóloga. Ay, Sandy Diosito. Caldera con nosotros, Sandy. Señores.
1: ¿Cómo están?
2: Hello.
3: Muy bien.
2: Ay,
3: Sandy, mortificados aquí, ver, hablando de los de las criaturas que dicen que no les debemos de dar nada, que hacerlos
2: no,
3: sufrir.
2: No, no dijeron eso.
0: Sí, eso está mal.
3: Yo pienso que hay que darles de lo que no tuvimos nosotros para que se alivianen los morros.
2: No, no, no, están diciendo que no hay que darles, o sea, todo a manos llenas, porque luego...
0: ¿Por qué no?
2: Luego, pues se vuelven flojonazos. O sea,
0: pero mira, la vida es para disfrutar, hombre, Sandy.
1: Wow. Lo que pasa es que, miren, ahí les va. Dice un proverbio muy interesante que por darles todo lo que nosotros no tuvimos, les quitamos lo que sí tuvimos.
2: Sí.
1: ¿Sale? Nah. O sea, acuérdense que a nosotros, por ejemplo, nos decían, ok, quieres algo, gánatelo, ¿no?
2: Sí.
1: O
2: sí.
1: Igual. Literal, no lo teníamos que ganar, ni siquiera que nos lo decían. O sea, tú tienes que chambear.
3: Pero está niño uno, tú. Y si tienes hambre, vete a comprar a ganártela.
2: No, o sea, hay cosas que sí, hay cosas que no.
1: Lo que pasa, exacto, lo que pasa es que para las cosas fisiológicas, como por ejemplo la comida, por ejemplo la educación, el vestido, ¿qué creen, papás? Es nuestra chamba, va sí. Que va, o sea, hay que dárselas, porque realmente, pero hey, dije vestido, eso sí, no marcas, no que te pida los tenis de $500, o sea, a ver, como por qué, ¿no?
3: ¿Vestido?
1: O sea, pues espérate, o que te los exija.
2: Claro.
1: Déjate de que te los pida y te diga, papá, ok, aquí voy a hacer un trato contigo, mira, yo me saco mis calificaciones, quiero chambear en el verano, me quiero comprar esos tenis. Ah, bueno, así sí baila mi hija con el señor, pero de otra manera, pues así como que quiero estos tenis porque todos los chamacos los traen, pues a ver este.
3: Pero no me daban nada, o sea, oye, no me daban nada, yo le dije a mi mamá, quiero vestido, y me dijo, no, tú no. ¿Eh? Vestido.
2: No, y sabes que Sandy, también hay niños que no hacen absolutamente nada en la casa.
3: Yo sí.
2: Ay, ¿por qué hay una señora que atiende? ¿Por qué hay un señor que entonces no limpian, no recogen, no hacen su cama? Y eso creo que es un hábito que les tienes que enseñar desde pequeños, porque te ayuda en otros ámbitos, no solo en la casa.
1: Lo que pasa es que, fíjate que venimos de una generación muy traumada. Entonces, por ejemplo, ¿qué pasa? A nosotros nos hacían hacer todo en la casa. Levántate, esto, aquello, y hazlo. Y la verdad, yo no lo veo mal, ¿eh? Honestamente, sí, les digo, yo no lo veo mal porque si nos dejan viviendo solos, pues no hay bronca. O sea, podemos darnos nuestra comida, podemos hacer nuestras cosas.
2: Claro.
1: Pero yo les pregunto a ustedes, nuestros hijos. Bueno, en el caso de la mía, pues sí, porque obviamente yo tengo una visión, capacidad diferente, entonces ya he tenido que madurar en ese aspecto. Pero los hijos regularmente podrían vivir solos cocinándose, podrían vivir solos haciéndose las cosas, no creo. ¿Saben por qué? Por eso. Porque dice uno, es que tiene su mami, yo lo puedo hacer.
2: Sí.
1: Lo puedes hacer, pero no eres eterna.
2: Claro.
1: Y lo estás mutilando ante la vida, porque cuando tú no estés, ese hijo o esa hija no va a poder enfrentar las cosas como le vengan.
0: Oye, ¿qué es eso de mutilación emocional? Lo he escuchado mucho de expertos, Sandy.
1: Mutilación emocional, perdón, es aquello que por ejemplo... Si el hijo quiere o el niño quiere moverse en autobús, ir, por ejemplo, a algún lugar, tomar una decisión, es más, chicos, no se vayan tan lejos, ordenar en un restaurante. Tú hazlo, papá. Me da vergüenza, mamá. Y ahí andamos pidiendo las cosas. No, pues. O sea, mutilar es que los dejamos mudos o discapacitados emocionalmente para enfrentar la vida. Ejemplo también. Entran a trabajar, es que el jefe me dijo cosas. ¿Qué te dijo? Pues que me tenía que levantar más temprano y llegar. Deja el trabajo, mijito.
2: Claro.
1: Eso es mutilarlos.
3: ¿Pelón?
2: ¿Sí?
3: ¿Pelón?
1: Eso es mutilarlos.
3: Mutilar es lo que te va a pasar ahora que te amputen la pierna por el diabetes.
2: No, no digan eso.
1: Ay, qué grosería, ¿no?
0: Déjalo, Sandy, déjalo. El señor no sabe. Oye, Sandy, ¿dónde la gente te puede seguir en las redes sociales? Si tienen alguna pregunta de hasta dónde consentir a los hijos o si ya tienen un problema de un parásito en la casa.
1: Claro que sí, por supuesto. En redes sociales estoy como Sandy Caldera. Y estoy en el 619-451-7037. Y obviamente estoy en mi casa, el mejor programa del mundo. El bueno, la mala y el feo.
4: Eso es. Gracias. Hey, thank you, ma.
2: Te queremos.
0: Voz de parásito que no.
4: Hey, thank you, ma. I'm hungry.

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4: Y se viene el video viral, ¿y qué creen?
5: A ver, ¿qué pasó?
6: ¿Qué pasó?
4: Se trata de una mujer que está contando que su primer amor no la supera. ¿Y saben qué?
5: Ay, sí.
4: Él ya no es ese niño que ella conoció.
6: Hey.
4: Él es famoso, rico. Con estas cadenas llenas de diamantes, ya saben. ¿Por qué no la supera? ¿Quieren saber?
5: ¿Por qué?
4: ¿Qué tiene ella de especial?
5: ¿Qué? ¿Estará muy buena?
4: Ahorita se los digo.
6: ¿Modelo?
4: No se vayan.
6: ¿Cómo no?

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1: Oigan, chavos. Pues les quiero contar el video viral que ha llegado en este momento.
2: Oh, hombre, algo sencillito.
1: Sencillito y carismático. Oigan, fíjense que se trata de ese amor que no se olvida.
3: Ese amor que no se olvida.
1: De esa persona que conoces y dices,
3: ¿una canción?
1: Te voy a amar toda la vida.
2: ¡Órale!
1: Y te la cumplen, porque luego te prometen, entonces, tú eres el amor de mi vida, ya lleva 30, ¿no? Y se lo ha dicho 45,000. Ese exnovio que no supera. Pues ahí les va, fíjense que es una chava.
2: A ver.
1: Que empieza a contar en un video que ella tuvo a su primer novio, a su super sweetheart de la vida y todo. Y ellos se quisieron mucho.
2: Ok.
1: Pasaron los años, por razones del destino se separaron.
2: Muy bien.
1: Ella se casó, tuvo su familia y todo. Y este chavo empezó a ser famoso.
2: ¡Wow! ¡Wow!
1: Famoso, poderoso, tiene todo. Pero billete. No la olvida. No la olvida, dice que le dedica canciones.
2: ¿En serio?
1: Y que a lo mejor la gente dirá, no, pues es que esa canción se la dedica a una chava súper sabrosa.
3: ¿Está bien buena la vieja o qué?
1: Y no, dice, yo soy una chava normal. Pero ¿saben qué yo prefiero? En vez de estar con él, yo prefiero. Vamos a escucharla.
4: Soy una vieja normal y ahora mi sweetheart lover es famoso. Estoy casada, tengo dos hijos, pero este güey no se olvida de mí. Fíjense que el dinero no cambia a la persona. O sea, no cambia el corazón de la persona, porque ahora que tiene dinero, tiene todo. Ajá. Tiene viejas nalgonas, tiene todo.
2: ¡Órale!
3: ¡Qué rico!
2: Dinero y viejas nalgonas.
1: Tiene todo, fama, dinero, juventud, todo.
3: Y no la
4: pero a mí no me tiene.
3: ¡Ay, no! Ni que tú eras tan bueno.
1: ¡Sabor!
2: Se está dando mucho paquete, creo yo.
1: No la superan.
4: Porque estoy casada. Ajá. Y no me tiene. Y hay canciones que me ha dedicado. Y muchos piensan que pues se los va a dedicar a una buchona, así bien alguna.
2: Ajá.
4: Yo soy una vieja normal.
3: ¿Qué?
4: Casada, con hijos.
3: Chamacos,
4: vivo en calles normales, güey.
2: Ok.
4: Y este güey no me supera y anda con sus chains, con bling bling. ¿Qué? Pero yo, ir al dinero, yo prefiero la familia que el dinero.
1: ¿Ya escuchó, don Tela? No todas las mujeres, como usted dice,
3: está casada,
1: son interesadas.
3: ¿Cómo no?
1: Existimos
3: está
1: mujeres que estamos, que nos enamoramos, nos casamos por
3: It's
1: amor.
3: Mary.
1: Ella podría divorciarse, dice, con el famoso rico millonario.
5: Pero no se fue con él porque no era famoso rico y millonario.
1: Pero ahorita podría, porque él sigue enamorada de ella. Y si
3: pero
1: ella fuera interesada,
3: casada, tiene hijos.
1: Si fuera interesada, deja al marido.
3: Se me ve que es el Jesús Mendoza y la ex de Lupillo.
1: Para que vean.
2: ¿Quién
1: hombres?
2: Será Peso Pluma, será lo mejor.
3: No creo.
1: No, ay, quién sabe, imagínate.
2: No, será, a lo mejor será el Javi.
1: Imagínate.
2: En una de esas, ¿no?
1: Karim,
2: ¿quién sabe?
1: Imagínate.
2: Puede ser el Karim León, sí, cierto. No,
1: alguno de Grupo Frontera.
3: No tenía hijos,
1: imagínate.
2: Sí, puede
1: no
2: ser.
1: No manches.
2: Ay, puede ser.
1: Oye, pero, ¿cómo la vida da muchas vueltas y de repente la persona con la que estabas puede romperla y todo, pero el corazón? Nadie lo manda.
2: ¡Ay, qué bonito!
1: El corazón no entiende la razón.
3: Bendícela nomás para hacer eso.
1: No, todas tienen a una que no superan y se llama Paola Sasso. Adiós. ¡Abre el micrófono!
3: Sigue soñando, campesina.
1: ¡Ay, mi vida!

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1: A ver, yo te quiero preguntar a ti que nos escuchas. ¿Tu ex no te supera? ¿Por qué te busca tu ex? ¿Qué?
2: Papá. ¿Qué le hiciste? ¿Qué le diste?
1: ¿O que no le diste? Que te sigue buscando. 1-855-370-3100. Ahorita regresamos con tus llamadas, ¿eh?

0: ver, tu ex no te supera. ¿Por qué? 1-855-370-3100. Tenemos a Alejandra. ¡Órale!
1: ¡El jale!
2: Hola, ¿qué tal?
1: ¿Tú superaste a tu ex o no te han superado a ti? ¿O qué pedo?
2: Pues, hasta ahorita, mi ex es el que no me supera. Se podría decir que fue mi ex.
3: Y no lo culpo.
4: Pero a mí no me tiene. Porque estoy casada.
0: A ver, Alejandra, ¿por qué no te supera?
1: También porque está casada.
2: Sí, pues la situación fue así. Él y yo, pues, estuvimos saliendo. Ajá. Pero la verdad, yo conocí a alguien. Y pues me casé. Sí, hasta la fecha me sigue molestando. Incluso llegó a hacer un perfil falso. Uh-huh. Y le llegó a mandar mensaje a mi esposo diciendo que tuviera cuidado, que porque yo andaba saliendo con un casado. Mm. Y a mí me mandó que me acusó diciéndome que mi familia se iba a enterar, que andaba saliendo con un casado y que no sé qué. Y esa vez a mi esposo y a mí nos entró el mensaje juntos. Mm. A él por su Facebook y a mí por mi Facebook. Y pues mi esposo dijo, a ver, espérame, vamos a ver, y así. No, o sea, él
1: no
2: me
1: comprobó.
2: Cree todo, pues, porque... No, o sea, él sabe todo de mí. Uh-huh. Y luego también una vez, pues estaba, eso fue, me acuerdo, para un 25 de septiembre. Uh-huh. Estábamos preparándonos, pues, para una fiesta que andaba haciendo mi suegra por el 25 de septiembre. Pues andábamos ahí. ¿Ah? Y pues en eso él me marcó por teléfono y empezó a insultarme.
0: ¡No!
3: ¡Hala!
0: Obsesionado el vato.
2: Empezó a insultarme y ahí mi esposo fue cuando dijo, ¿sabes qué? Ya. Tuve que levantar una denuncia al Ministerio Público.
0: ¡Wow! ¿Tanto así, Alejandra?
2: Ajá.
0: Oye, pero
1: ¿te mochaste con él o no te mochaste? Pues es la pregunta.
0: ¿Por qué tanta obsesión?
3: Ay, sí, es la pregunta. Dice.
4: Yo soy una vieja normal.
2: No logré escucharlos, perdón.
1: A ver, si ¿te mochaste con él? ¿Se las diste o no?
3: Ahí está.
2: La verdad, sí.
1: Ay, ¡qué buen jale!
3: No, cállese. No, es que no solo es eso. A un hombre no solo lo enamora eso, sino están enamorados de sus ligues y no están así.
0: A ver, mira.
3: Algo tiene que tener.
0: Tenemos a Miguel. Hola, Miguel.
1: A mí nomás me enamora eso.
0: Compadre, ¿tu ex no te supera, Miguel?
5: Pues fíjate que hace algunos meses me trató de contactar.
0: Ajá.
5: Y pues nada que ver, me mandó mensaje diciéndome que volviera con ella, que recordara lo que le había prometido cuando éramos novios, y pues nada que ver, lo que tú sabes que...
1: ¿Qué le prometiste? ¿Qué le prometiste? ¿Perdón? ¿Qué le prometiste?
5: Pues que yo me acuerde nada.
3: Es que los hombres no tienen memoria. Sí. Los caballeros tienen memoria.
0: Imagínate, llegó, sí. ¿Cómo no? Si llegó la pobre mujer con tres hijos.
3: Prometiste que
0: los ibas a mantener.
5: Y de hecho sí me dijo que...
0: ¿Qué qué?
5: Que tenía ya dos hijos. Y como yo ya tengo dos hijos, me dijo que pues ella también igual ya tenía dos hijos y que pues ya...
0: Están parejos.
5: Podemos quedarnos. Dije, no manches.
3: Oye, pero ninguno de esos hijos es tuyo.
5: No, claro que no. Nada.
3: Ay, claro que no. A mí sí me hace que por eso le llamaba.
6: De seguro te puso gorda. Te puso gorda, se puso fea. Por eso Miguel ya no quiere con ella.
1: Lo queríamos buscar para que fuera el padre de los chamacos.
0: ¿Cambió tu ex, Miguel, o por qué ya no te gusta?
5: No, pues yo estoy bien feliz con mi esposa, loco. Yo tengo ya 5 años con mi esposa y... pues no, nada que ver.
3: ¿Y qué dijo la esposa de la búsqueda de la ex?
5: Pues obviamente se molestó y que cambiara mi número, eso sabes.
3: ¿Y lo cambiaste?
1: Tú dásela, loco.
5: La bloqueé y listo.
1: Múchate con ella, güey.
3: Le di mi nuevo teléfono y la bloqueé.
1: Vas a tener esposa y nalguita, güey. Dásela.
5: A gusto con la jefa de la familia ahorita.
0: Hombre, qué bueno. Tranquilo, Miguel. Yo te entiendo, mi hermano. O sea, cuando te buscan así las exes y todo.
1: Es porque...
0: Tú nomás dile.
7: Perdóname, mi amor, por ser tan
0: ¿Qué
7: quieres? Las mujeres me
3: persiguen.
0: O sea, no, puede salir uno solo a la calle porque se lo quieren robar. Se lo quieren robar al muñeco.

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20: Hay gente que disfruta estar
21: sola. ¿Para qué quiero más vacas ahí en el campo?
20: ¿Eres así? ¿Conoces a alguien así? 1-855-370-3100. ¿No te hace falta absolutamente nadie? ¿Qué?

0: aunque ustedes no lo crean, hay gente que disfruta estar sola, la soledad.
1: Solo.
0: ¿Neta? Bueno, ¿conoces a alguien sola así? ¿Por qué? 1-855-370-3100.
2: Es bonito.
0: Yo,
2: hermano,
0: digo que como migrantes, muchos a veces la pasamos de que llegamos solitos a este país, estamos solos. Sí. Pero, pues por lo general, luego te haces amigos.
3: Sí.
0: Luego también te consigues a una pareja, tal vez.
3: Sí, pero sí, sí es, sí hay, sí es tiempo. O sea, necesitas tiempo, inversión. Inversión de tiempo y buscar y todo. O sea, yo de aquí cuando termino, pues me voy a mi casa, a donde vivo. Y la única gente que yo veo donde estoy es en el gym. Y ni modo que yo llegue, ¿qué onda? ¿Cómo estás? Hola. Pues se me hace como too much. Entonces, y al final la soledad en el cuarto.
0: ¿Un restaurante o algo? No.
3: Pero ¿cómo yo llego y les digo, hola, ¿cómo están? Ay. Y luego si tú estás sola como mujer y llega un hombre, ¿qué diría don Tela? ¿Qué quiere el señor?
4: O sea, anda sedienta la pajuelón.
3: Pues sí. Exacto.
4: Me ama.
3: No,
1: me saludó, me quiere.
3: Se quiere casar conmigo. Entonces es complicado, ¿no? Digo, yo ahorita ya conocí, ya tengo mis amiguitas. Pero sí, de repente, sí es bonita, pero de repente sí necesitas a alguien en tu vida. O sea,
1: los momentos más felices que he disfrutado yo es cuando la Chayo me deja por 3 semanas ahí en la casa.
3: Ay, no digas eso.
1: Ah, te lo juro.
0: ¿Por qué disfrutas la soledad, Feo?
1: Porque como lo que me da mi gana, tomo lo que me da mi gana, vengo a las horas que me da mi gana, estoy solo, no está. Si se me antoja medirme una camiseta, ese no, que un vestido, digo, perdón, un pantalón, una blusa.
4: Te tengo la solución.
1: ¿Qué?
0: Ya sé, que se divorcia la Chayo.
4: No, el divorcio no es negocio.
1: No, pues no. Y quita la mitad.
4: Que se muera la Chayo.
3: No.
0: Señor.
3: Ni Dios lo
1: quiera. Tela.
3: Es bonito estar solo porque también te haces una introspección.
1: He tratado y no se puede.
4: Piénsalo.
1: Ya lo pensé. Ya hasta prendí veladoras y nada.
4: Mira, mi amor, te va a llevar a la montaña.
1: Le quise hacer un jale con una bruja y me dio todo.
4: Mira qué bonita ve la vista aquí de la monada.
3: Ay, don Tela, no
1: es que en ese momento que la voy a empujar se agacha y me voy yo.
0: Ahora tenemos a Yari. Hola, Yari.
5: ¿Qué tal, chicos? Buenos días.
0: Buenos días, Yari.
3: Oli.
0: A ver, espérame. Aunque usted no lo crea, hay gente que disfruta la soledad, Yari.
5: Sí. La verdad que sí. Yo tengo muchos años viviendo sola. Muchos años. Se puede decir que desde mis 19 años.
3: Ajá.
5: Actualmente tengo 44.
3: Ay, mucho tiempo.
1: ¿Nunca te casaste? Pensamos igual, pelón y yo.
5: No, la verdad no. Pero bueno.
1: Pero tenías mayuyo, ¿no? Que te atendía, ¿no?
5: Claro. Ajá. Tuve parejas, claro que sí.
0: Ajá. Pero no vivieron contigo.
5: No.
3: Okay. Oye, ¿y por qué te gusta la soledad, Yari? O sea, ¿qué es lo que te gusta? Yo sé que está bonito estar sola, pero de repente no se te antoja dormir con alguien o platicar con alguien en la noche, compartir una película, la cena.
1: Hablan mucho.
5: La verdad que sí hubo momentos en los que compartí todo eso que mencionas, Pau.
3: Sí.
5: Pero, sin embargo, no eran como que una prioridad en mi vida. Yo me fui dando cuenta que estando sola era más productiva.
1: ¿Hoy? Claro. ¿Qué te dije?
5: Era más productiva en cuestión de que si yo quería comer algo, aprendí a cocinar muy bien.
1: Hello.
5: Viviendo sola. Aprendí de costura viviendo sola.
3: Sí.
5: Aprendí inclusive hasta de renovar mi casa viviendo sola.
3: Sí, era súper autosuficiente.
0: A renovar.
3: Claro. Sí, ¿quién se lo hacía?
0: Oye, ¿y hijos, Yari? ¿Qué tal hijos?
5: Ay, gracias a Dios, sí. Sí tengo un hijo, él actualmente tiene 11 años.
3: Oh.
5: Y créeme que hasta cierto punto él también ha sido, es un niño, es un varoncito.
1: Solito.
5: Aprendí que inclusive, si tú quieres, claro, o sea, tienes amigos, te vas a contar gente en tu vida.
3: Claro.
5: Pero aprendes a ser selectivo.
0: Oye, Yari, sí, pregunta, ¿y te dan ganas de platicar con alguien de repente? ¿Y estás sola? ¿Y cómo o qué?
5: Se me da, la verdad que sí, se me da el tener facilidad de palabra. Eso sí.
0: ¿Pero cómo le haces si estás sola?
1: ¿Le hablas a alguien?
3: Por
0: ¿Hablas con la pared o qué?
5: No, he conocido gente, los escucho a ustedes, la verdad. Y cuando tengo yo, me he encontrado muy buenas amigas y amigos. Y créeme que las conversaciones, aunque son a la distancia, se extienden hasta de 3-4 horas.
1: Sí, pues no tienes a nadie ahí, ni qué hacer en la casa.
3: No, sí tiene que hacer. Hace todo, lo acaba de decir.
0: Han de decir, ajá, y tal, Yari, otra vez.
1: No le contesten.
0: Sí, porque se está 3 horas en el teléfono, la Yari. A ver, ahorita regresamos con

0: hijos, no estaba sola.
1: No, no estaba sola, pero pues digamos que...
2: Sin pareja.
3: Sin pareja.
2: Sí.
1: Ajá, exacto.
3: Porque en vez de la mayoría del tiempo los hijos no están ni adentro de la casa, güey. Están en la escuela o andan afuera jugando.
0: No le hace, pero son compañía.
3: Pues sí, también.
0: O sea, te acompañan en la mañana, en la tarde. Sí, sabes que hay alguien ahí.
2: Los atiendes, platicas con ellos. Sí, claro.
1: Exactamente.
2: Oye, ¿y qué pasó? ¿Por qué después de 10 años decidiste ya tener pareja?
3: Se sintió sola.
1: Las cosas se dieron. Yo no andaba buscando a nadie. Las cosas se dieron, nos conocimos. Y pues, bendito Dios, ahorita ya estamos juntos. Pero pues tenemos muchísimas cosas en común. Así como muchas de las personas que dicen, me conocí a mí misma. Empecé a ir al gimnasio. Yo me enfocaba mucho en mí.
0: Órale.
1: Y pues...
0: Oye, Angélica,
2: llevan dos que dicen que van al gym en la soledad.
0: Pregunta, ¿qué es lo que más extrañas de esa etapa de haber estado sola?
1: La verdad, nada. Ahorita, bueno, en el momento, como te digo, ¿no? Estar estar conmigo misma, etcétera, pero pues digamos que los dos disfrutamos, tanto él como yo disfrutamos nuestro tiempo solos, y pues ahorita pues, él tiene 52, yo tengo 48, y pues ya vivimos esa etapa y bendito Dios nos...
0: Oye, ahora, estabas muy joven esos 10 años que estuviste sola, estás hablando tus 30, 40.
3: Es un mero mole.
0: Dicen que la mujer entra en lo que es la menopausia un poquito y le viene una segunda calentura ahí, Angélica.
3: ¿Qué hiciste, chiquilla?
0: ¿Cómo sí? ¿Cómo sobreviviste, Angélica?
3: A ver, a esa terrible
1: época. Bueno, como les digo, fui al gimnasio, me concentré muchísimo en mí y pues eso me ayudó muchísimo.
0: No, pero hay necesidad, Angélica.
1: No, pues como el otro muchacho dijo, yo tenía mis amigos.
2: Mira, ella era amiga de él.
3: ¿No te dijo él que hablaras?
0: Oye, ¿y venían o tú ibas?
2: No, pues iban a verla.
1: Nos miramos en algún lugar.
2: No los metí a su casa, mujer inteligente. Dijo, yo quiero soledad.
3: Tienes que gastar.
2: Que no se vengan para acá.
3: No, ahí gastó mucho.
1: Digamos de 1, 2, 3 horas y ya. Cada quien para su lugar.
3: ¡Ay, qué rico!
2: ¡Ay, mira!
0: Ah, pero eso no está chido, Angélica. Lo hacen gastar a uno mucha lana. Sí,
2: ay, qué feo lo que piensas.
0: ¿Cómo
2: que
0: eres tú? ¿Cómo?
2: O sea, todavía que te están dando felicidad. Te quejas del dinero.
0: No, pues que...
3: En el carro.
0: Que dé felicidad. Y luego que lo inviten uno a su depa, te va.
2: Porque van dejando el cepillo de dientes, dice cada año.
0: 1-855-370-3100. A ver, regresamos con tus llamadas.
3: Ay, que te digan nada.

0: aunque ustedes no lo crean, hay gente que disfruta estar sola, la soledad. 1-855-370-3100. A ver, mira, tenemos a Cristina. Hola, Cristi, ¿qué peteo? No me digas que tú disfrutas la soledad.
1: Claro que sí, es bonita la soledad.
2: Oh, my God. ¿Eh? A ver, échale.
0: ¿Cómo? A ver, Cristi, ¿cómo? ¿Cómo va a ser bonita la soledad?
1: Es mira, sí, fíjate. Es bonito.
0: A ver.
1: Ajá, dime.
0: Sí, mi amor, todos necesitamos el cariño, el amor, sí, el tacto. Uno de los castigos más crueles, y por eso se inventaron las cárceles, es el aislamiento
3: de las otras personas. Estás encerrado,
2: pero no es lo mismo, no es lo mismo.
0: ¿Cómo disfrutas la soledad?
4: Un abrazo te hace sentirte bien, un beso te hace sentirte bien. O sea, sí, claro.
1: Mira, hay de soledad a soledad, mira, ¿eh? Es que mira, yo estoy sola, trabajo todos los días. ¿Me escuchan?
2: Sí, sí.
0: Perfectamente
2: bien. Estamos poniendo atención. A ver.
1: Ok. Trabajo todos los días, estoy en la soledad, estoy solita, pero una caricia, un besito, de vez en cuando, ahí cae, adiós, ahí nos vimos.
2: ¿Eh? Oh, sí. ¿Cómo? Llega alguien a tu casa, te dan un cariñito.
4: O sea, algo casual.
1: No, a mi casa nunca los llevo,
2: Porque no quiere.
1: Salgo a cenar, salimos a comer o así, adiós, y ahí nos vimos.
4: Oye, Cristi, ¿y cómo no te clavas con esas personas? O sea, las ves, te dan un beso, te la pasas bien esas 4 horas, o sea, ¿cómo no pasas algo más?
1: Todo está en la mente de uno. Todo está en la mente de uno porque, okay, sí me gusta platicar contigo, vamos a comer, un besito y mensajitos bonitos y todo, pero hasta ahí nada más. Porque un compromiso es difícil. Mejor así, tú por tu lado, yo por el mío, un ratito a gusto y vámonos.
0: ¿Qué encuentras en la soledad que tanto te gusta, Cristina?
1: Es muy bonita porque piensas muchas cosas bonitas en tu vida, lo que tienes por vivir, te duermes a la hora que tú quieres, despiertas a la hora que tú quieres, nadie te dice nada.
4: Cristi, ¿viviste una mala experiencia con algún hombre que te hizo amar tanto tu soledad?
1: No, viví con un muchacho por 10 años, muy bonito y todo, pero este muchacho se me fue y desde ahí dije, no más.
4: Sí, algo
1: pasó. Hombre más en mi vida, ya no. Lo quise mucho, me quiso como no hay hombres en el mundo como él me quiso a mí.
2: ¿Y por qué se fue?
1: Otro hombre como él. Porque se fue a ver a su familia a México y no tiene papeles, ella se quedó.
2: No te quería tanto entonces.
4: Ay, no le digas eso.
2: Te está abusando como tú a él.
1: No. Sí me quería mucho, ¿sabes por qué? Porque yo lo sentía, él hacía todo por mí. Todo por mí.
2: Pues no pagaba renta hasta yo.
4: Ay, no, cállate. No le
5: regresó.
2: Nalga y no renta.
5: Y no regresó ni por el cambio. El tan buen hombre.
2: Se ríe. Imagínate. Nalguita y casa.
4: Vamos a risa.
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7: Punto difícil. Y ahorita les voy a contar esta historia que está conmovedora a morir. Oigan, a ver, ¿qué pasa si ustedes tienen a su pareja y su pareja se llega a enfermar de algo que no tiene cura? De las buenas y de las malas.
20: Está gacho que en las malas te vayas.
7: Hay mucha gente que se va.
20: Sí.
7: A ver, ¿ustedes qué harían? Ahorita regresamos para platicarles esa historia de la pregunta difícil.

0: ¿Qué pasa?
1: Primero les voy a contar una historia.
2: No grites, pomo, en los
1: axilas. Acompáñame a vivir esta triste historia. Ay. Con tus axilitas. Está más triste que tus axilas esta
2: coloradas,
1: historia.
2: Coloradas, me eché jabón, me eché aceitito, toda mierda.
1: Te acabaste mi aceite de oliva de la ensalada. Una historia real, ¿eh?
0: A ver.
1: Pasó. Fíjense que es una pareja. Enamoradísimos, todo súper padre, increíble. Y el marido, ¿qué creen? Que tiene un accidente.
0: ¡No!
1: Sí, y lamentablemente este accidente automovilístico lo dejó con un daño cerebral.
2: Uy. ¡Ay, Dios!
1: Terrible.
2: ¡Qué feo!
1: Lamentablemente él pues no se puede mover solo, no puede hablar, ¿no? O sea, quedó muy, muy mal.
3: ¡Un tronco!
1: No.
0: ¿Dónde la?
2: No, quedó parapléjico. Paralítico.
3: Como tronquito, como.
0: Dontela, no.
3: Como
0: así.
3: Dontela,
1: no diga eso.
3: El tabique le decía.
0: No, Dontela, no, señor.
1: No sea así. Gobierna ese
0: por favor.
2: Así va a quedar el pelón, pero él no.
1: No,
2: señor,
1: no, no,
2: quedó
1: no,
2: así.
1: Ni Dios lo quiera.
3: Pues Ancina va a quedar el pelón, ahora que le mochen las patas.
1: No,
3: las manitas por la diabetes.
2: Yo le voy a ayudar, yo le voy a ayudar.
0: No, no, pero.
1: No digan eso, por favor. Bueno, la mujer, obviamente, imagínense, la esposa. Pues súper triste, todo súper mal, intentando seguir su vida.
2: ¡Qué gacho!
1: Y las amigas, la familia, hablaban con ella y le decían, Chris, porque ella se llama Chris. Chris, estás muy joven, entendemos que amas a se llama James.
0: ¿Qué edad Chris?
1: Chris.
0: Ella.
1: La 31, pero la edad de la mujer nunca se dice.
0: 31 años. No, no, no, joven. Pero pues para saber.
2: Él, pero estamos hablando de Chris.
1: Él tiene 36. Está bueno. Él 36. Muy guapa, muy todo.
0: También él muy joven para quedar para
2: pleno. La Chris.
1: Y la familia, oye, tú tienes que tener otra pareja, todo. Y ella dijo, pregunta, yo no voy a dejar a mi marido.
0: ¿Qué tanto es el daño que sufrió el marido?
1: O sea, fuerte, alto.
2: No, quedó paralítico.
0: Ya no se podía
1: no puede
0: valer
1: caminar,
0: nada.
1: No puede comer. Dale. Necesita 100% alguien que lo cuide.
2: Wow. Ay, no.
1: Bueno, la familia habló con ella. Intervention, Chris, tienes que dejarlo porque, o sea, es tu vida y solo vivimos una vez. No puedes quedarte ahí con él porque pues ya no estás saliendo, no estás haciendo nada. Tu vida es cuidarlo, ¿no? Y eso no es felicidad. Y ella dijo, yo cuando me casé con él, yo dije, en las buenas y en las malas, y yo estoy con él. Pues pasó un año, pasaron 2 años, 3 años, 5º año, ¿y qué creen?
0: ¿Qué pasó?
1: Que conoció a alguien. Oh. No.
2: ¿Él o ella?
1: Ella conoció a alguien.
2: La Chris.
1: Se llama Brandon.
0: ¿Ves que él no se puede ni mover? Tú te preguntas.
2: Pero con la mirada, sí. Hay no está el científico ese que tuvo un bebé.
3: Ese, sí, tú hasta.
2: ¿Cómo se llama el científico?
0: Stephen Hawking.
2: Ese
3: es my father.
2: Sí.
3: Y dijo, that's a pervert, man.
1: No, no, no. A ver. No, él es muy bueno. Bueno, entonces conoció a este muchacho.
0: Ella.
1: Ella no. Conoció a un hombre.
0: ¿Pero cómo?
1: Se empezó a enamorar de él.
0: ¿Cómo?
1: Sí.
0: No.
1: Así. Y ella dijo, ¿qué voy a hacer?
0: Pero
1: yo
0: amor,
1: no puedo dejar a Chris, yo no puedo dejar a mi marido.
0: El amor de su
1: James.
0: Vida está ahí en la casa.
2: La Chris decía eso.
1: Pero ya es su vida. ¿Y qué creen que hizo? Que fue hablar con un juez. Dijo, señor juez, ya me pasó esta situación. Yo la verdad, yo lo cuido, yo soy como su enfermera, pero pues yo quiero tener vida. Y que me la divorcie el juez.
0: No.
1: No la divorcia. Y la familia, pues ya vas a dejar a James. Y dijo,
3: abuelona
1: no,
3: tenía que ser abandonando al hombre.
1: Espérese, don Tela.
2: Lo que sigue.
1: Escuchen esto.
2: A ver, ¿qué pasó?
1: Pero ella le dijo al juez, yo nunca lo voy a dejar. Y esto es algo que le dijo al nuevo hombre que conoció. ¿Y saben qué le dijo el nuevo hombre?
0: ¿Qué le dijo el nuevo hombre?
1: Tú no te preocupes. Él nos necesita. Siempre lo vamos a cuidar. ¿Eh? Y ella ahora es su guardian legal.
0: No.
1: Lo cuida.
2: Algo
1: lo apoya, lo ama y viven los tres juntos. Ella ya tiene hijos con el nuevo marido.
0: ¿Qué?
1: 2 hijos y vive ella, los 2 hijos y James.
3: Y el tabique. Te voy a dar de comer. Tabique. Cate.
1: ¿Dónde la no.
4: Eso. Fue mucho el daño que ella me estaba haciendo. ¿Cómo pude aguantar?

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3: Bueno, a ver, ¿qué pasa si ustedes tienen a su pareja y su pareja se llega a enfermar de algo que no tiene cura? En las buenas y en las malas.
4: Está gacho que en las malas te vayas.
3: Hay mucha gente que se

0: En la pregunta difícil. Dice Pao.
1: Qué feo.
0: Que qué pasaría con... O sea, supongamos que te quedes que...
2: Parapléjico, o sea, algún daño que no puedas...
1: Cerebral, por ejemplo, que no puedas reaccionar.
2: Si tú necesites a alguien que te atienda y que te cuide
1: que
2: al
1: te
2: 100%.
1: Lave, que te lleve al baño. Ay, sí. No, qué feo. Mátenme mejor.
2: O sea, tú te quedarías. O sea, ya esta tu mujer hace otra vida. ¿Tú permitirías que el nuevo marido te mantuviera?
1: ¿Me ayudara?
2: 1-855-370-3100. Sí, que él te mantuviera al 100% y vivir ahí y con también, él y todo.
0: Y te cambie el pañal y todo.
1: Y le da mantenimiento a la vieja.
0: Y a la cabrón, y a tu burra y también. A tu burra.
1: ¡Ay, no!
0: Ahora
1: no.
0: Tenemos a... ¡Hola, Luis!
3: ¿Cómo están?
2: Bien, ¿y tú, Luisito?
3: Hey, la pregunta no está ni tan difícil, mija.
2: ¿Por qué? A ver.
3: Porque mira, lo primerito te asegura que tenga aseguranza.
0: Wow. El vato.
3: Y lo segundo, aplica la de la novela. Le grita, ¿cuál? ¡Maldita lisiada! Y por las escaleras.
2: ¡Ay, no! ¡No digas eso! ¡Ya! ¡Me salvo la lisiada!
4: Así es que era de este de quien estabas enamorada. ¡Maldita lisiada!
0: No, no, sí, no, no, qué horrible, güey.
2: No, qué feo.
0: Por las escaleras, dice el...
2: Bien.
1: Pórtense bien.
0: Oye, Luis, y cuando te digan, ¿y por qué le pasó? ¿Por qué por las escaleras?
1: Se cayó.
3: Ah, porque era lo más fácil, lo más cerquita.
0: ¡No! ¡No!
2: No, no, cállate, Luisito.
0: ¿Ves qué fea es la gente?
2: Sí, no, yo le veo lo bonito y esto lo lanzo.
0: ¿Para qué meten extraños allá a la casa? O sea, no, a ver, tenemos a Ángela. ¡Hola, Angelita!
1: No me quiero ni imaginar, yo voy.
0: ¡Hola!
2: ¡Ángela!
5: Sí, hola, hola.
2: Hola, hermosa, ¿cómo estás? Oye, la pregunta todo difícil bien, es, si fuera al revés, si tú tuvieras un accidente y tu marido tiene otra mujer... ¿Tú permitirías vivir con ellos, que ellos te mantuvieran?
5: Por supuesto que no.
2: No, ¿por qué no?
5: No, claro que no. Yo creo que eso sería muerte en vida, como dice el pelón. Estar oyendo en el cuarto cómo están ellos, nunca.
1: El gritadero.
0: Imagínate, Ángela. O que de
5: imagínate ver los niños corriendo.
2: Sí. Sí, claro, no, no.
1: Ay, están matando a mi mamá.
0: Ángela, imagínate que se estén peleando tu pareja asesino. Con su nueva pareja por ti, así de que, es que ¿por qué no le cambiaste el pañal? Y que no sé qué, no, es que tú, y que se me olvidó y tú ahí nomás ahí sentada viendo.
1: Y lo que tener una cachetada y
2: ¡ah! Ay, ya cálmate,
1: por tu culpa.
2: El tema aquí es que...
5: ¿Te baña con el agua fría?
2: No, y pero si no te puedes comunicar por lo que tienes, o sea, no puedes tomar una decisión, dependes 100% de lo que diga tu marido. Ese es el tema.
5: Es que como... Dice, cuando te casas, en las buenas y en las malas, ¿no? O sea,
0: sí.
1: Tocó, o sea, eso dice.
0: Sí, no, no traigas a nadie nuevo.
5: Okay. Perdón, ¿sí? Yo me puedo buscar a alguien, pero allá afuera, en la calle, pero nunca se lo ve a mi pareja, porque somos seres humanos, ¿me
2: sí,
5: entiendes?
2: Claro. Sí, le duele.
1: O eso
2: sí,
1: está más chido, sí, que a escondidas.
5: Escondiditas, exacto, que no estás viendo yo cómo le llora la lagrimita cuando yo me...
2: ¡Ay,
0: la traen a puras nalgadas a tu vieja ahí por
1: la lagrimita!
0: Ahí por la casa y tú nomás...
1: Pestañando nomás.
5: Ay, no. Desgraciadamente, ahí no hay nada que hacer.
2: Ay, qué cosa.
1: ¡Y la lagrimita!
0: Güey.
1: Ay, qué fea vida ese. Desconéctame, Chayo, si estás oyendo y me pasa algo así.
0: Pero pues no vas a poder hablar ni nada. ¿Cómo les vas a decir eso, güey?
1: ¡Cuídame a la Camila!

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4: 10 que jugaron fútbol de peques pudieron y tenían el talento de llegar a jugar en las grandes ligas. Pero ¿qué pasó? ¿Qué sucedió? ¿Dónde desertaste? 1-855-370-3100. Ahí regresamos, ¿eh?

0: La estadística dice que 6 de cada 10 personas que jugaron fútbol de pequeños, es más, tenían talento, eran buenos.
1: Es que hay niños que lo traen, ¿no? Lo traen todo y dices, este puede ser el siguiente Ronaldinho.
2: Pero no hay dinero, no los apoyaron la mafia del poder.
1: Eso sí.
0: ¿Qué? No, digo, o a lo mejor.
1: Yo sí creo eso.
0: ¿Qué les pasó? ¿Desertaron? ¿Ya no los apoyó el papá, la mamá? 1-855-370-3100.
2: Puro chicharito guanabí va a llamar.
3: No necesariamente.
2: ¿Qué? Puro chicharo guanabí. Ay, yo jugaba mejor que el chicharo.
3: Hay gente allá afuera que juega mejor que los jugadores de la selección mexicana. Donde la
0: A ver, tenemos a José.
3: Hola. No han tenido la oportunidad.
0: Ese es mi José.
4: ¡Ey! Sí, buenos días, un saludo desde Houston, Texas.
0: ¡Houston!
3: Ahí vamos a Houston.
0: La semana que entra tenemos privado con Cristian Nodal en Houston. Ahí nos vemos las caritas.
1: Ahí está sabroso.
4: Ahí estaremos.
0: Eso, para saludarte, mi José. Oye, carnalito, no me digas que tú estás en la estadística, jugabas fútbol de morro, ¿y qué pasó, güey?
4: Sí, no, hombre, tenía 16 años y andaba jugando en el fútbol llanero. Me fuimos a jugar a los campos de fuerzas básicas del Atlas.
0: ¡Órale!
4: El visor me miró, ese día me aventé un hat-trick.
0: Uy,
3: ¿qué es eso?
0: Tres goles.
3: Hat-trick.
4: Tienes la capacidad para subirte a las categorías mayores, pero lamentablemente pues no hubo la economía, el dinero suficiente para...
1: ¿Cuánto te pidieron, José?
0: ¿Qué?
1: Eso le pasó a una amiga.
3: Pero tienen un fondo que dicen, hey, aquí para pulir a los morros.
1: Hay ciertos clubs que te piden dinero para entrar.
3: Ah, de mordida.
1: ¿Qué? Dicen,
3: de mordida.
1: Sí, ¿neta? Sí, sí.
3: ¿Estás segura?
1: Dame tanta lana.
4: Sí. La verdad, sí.
0: A ver, tenemos a... ¡Hola, Anita! No me digas que tú eras futbolista.
5: No, nada de eso, pero yo les traigo el chisme de mi hermano.
0: A
5: mi
0: ver.
5: Hermano,
1: cuéntanos.
5: Era un porterazo.
0: Ajá.
5: El caso es que se lo llevaban a rancheriar, porque pues nosotros somos de un rancho.
0: ¿De qué parte?
5: Y le pagaban para ganar pues torneos. No, este ni trabajaba, este nada más se dedicaba los fines de semana.
0: ¿Qué?
5: A ir a con equipos porque le pagaban de lo bueno que era.
0: ¡Órale!
5: Esto fue como en los noventas, en los principios de noventas, pero como le gustaba el churrito, pues...
3: ¡Ah, marihuano! Bueno.
1: No, pues ya fue culpa de él.
5: Y los tatuajes también eran el tiempo de que los tatuajes pues no se miraban muy bien.
0: Ajá.
5: Y pues muchas de las veces lo fueron a ver, el Atlas, él empezó pues a asistir pues ya
3: ruido.
5: A partidos ya más grandes.
3: Simón.
5: Pero lo miraban en aquel entonces tatuado y eso, pues lamentablemente nunca.
0: Qué raro.
5: Y
0: ahorita todos son
3: tatuados.
1: Sí, ahorita
3: los, pero era marihuano.
0: Los
3: tenés, agárrate el marihuano que él para que tapen los vuela, machín.
0: Oye, Anita, ¿en qué rancho o en qué ranchos andaba tu hermano jugando?
5: Ya por Michoacán, allá por Tierra Caliente. Se lo llevaban a seriar y también era bueno para el voleibol porque brincaba bastante.
0: ¡Órale! O sea, muy atlético tu hermano.
1: Sí.
3: ¿Qué terminó haciendo ese güey?
5: Tatuador.
3: ¿Ahora qué? ¿Tatuador? ¿Está bien?
0: Es algo que le gusta.
1: Desde chiquito.
0: Sí.
1: ¿No?
0: Digo, y tú le dijiste, Ana, hermano, ¿por qué no te lo tomaste más en serio? ¿Pudiste haber llegado a algo grande?
3: ¿Tú le ya?
5: Es que en realidad, pues, igual, pues, uno de rancho es el campo.
3: Y me lo tomé.
5: Entonces, como que había mucho potencial, pero pues la situación también no ayuda.
0: Pues ¿y por qué no te lo tomaste en serio?
3: No, dice, sí me lo tomé, todo lo que ganaba me lo tomaba y me lo tomaba.
0: Y bien en serio.
3: Mira, no me quedó
1: qué
3: nada.
1: Feo.
0: Fíjate, de ahí de Michoacán es el compita Luis Ángel Malagón, el portero.
3: Hay mucho jugador bueno
0: de las Águilas del América, que por cierto, el otro día me estaba platicando que tiene mucha familia aquí en Estados Unidos que nos escucha, al bueno, al malo y al feo.
1: ¿Honeta? Saludos a toda la familia.
0: Sí, de Luis Ángel Malagón, entonces al ratón.
3: Ya gusta el queso, al chango la banana, a la ardilla la tortilla
0: y a tu hermana
3: me
0: la saludas. ¿Qué fue lo que pasó? ¿Por qué no llegaste al siguiente paso? 1-855-370-3100. Queremos escuchar tu historia.
3: Wow.
0: A ver, te fregaste la rodilla o qué. A ver, ahorita regresamos.

0: 6 de cada 10 que jugaban fútbol de morros, de chavitas,
1: sí,
0: pudieron haber llegado a lo grande. Hasta selección a lo mejor.
1: Les piden mucha lana.
0: ¿Pero qué pasó? 1-855-370-3100.
2: Panzonearon a la novia.
0: Ahora tenemos a Carmen. Hola, Carmen.
3: Ser, A mi hijo.
0: A tu hijo. A ver, ¿qué pasó?
1: Ay,
3: mi hijo jugó desde que tenía 5 años, 6 años. Y era bueno, era muy bueno. Jugó. Y llegó al colegio. El primer año de colegio se lastimó su rodilla.
2: Hey.
3: Y tuvo una operación y siguió jugando y se volvió a lastimar la rodilla.
2: Ay.
3: Quiere decir que con la marihuana se le iba a quitar el...
1: Ay, no.
3: El dolor. Y de ahí empezó y ya no siguió estudiando y todo se vino abajo.
1: Ay, no.
3: Todo se vino abajo.
0: Un gancho.
1: ¿Y tú qué decías, Carmen?
3: ¿Mandé?
1: ¿Y tú qué?

0: las alternativas.
1: ¿Cómo se llama?
2: Sí, es que eso no estaba bien, que, claro. que o sea, le truncan
3: la vida,
2: los
1: machín.
2: Personas.
1: Pero ya son mareados de las rodillas, ya no puedes, güey, ¿cómo salir adelante un morro?
0: No, pero en su escuela y todo, él abandonó todo.
1: Aparte, un chamaco que juega bien y lo tienes en club, lo metes a jugar a la high school, los chamacos de la high school no saben ni jugar, los golpean.
4: ¡Hola, Jorge!
5: ¿Cómo estás?
4: Muy bien, compadre. Hay Hola, gente George. Que tenía mucho talento de morrito, pero ¿qué pasó? O sea, ¿no los apoyaron o qué, Jorge?
5: Pues mira, desgraciadamente, en nuestro caso, la mayoría en México, pues no hay el apoyo económico, el apoyo monetario. No hay quien nos apadrine o nuestros jefes. En lo personal, pues mi jefe era campesino y desgraciadamente querían invertirle a las tierras en vez de a uno.
0: Claro. Sí.
4: Oye, ¿tú qué jugabas, Jorge?
5: Yo jugaba en la selección de la preparatoria. La última vez que jugué ya un partido, se podría decir que uno de los mejores que jugué en mi vida, fue en contra de reserva de Chivas, cuando andaba Venado Medina, cuando andaba Omar Bravo.
1: ¡Ey, Omarcito!
5: Michel, el portero Michel, y ellos estaban un poquito más grandes que nosotros.
1: ¡Wow!
5: Y nos tocó jugar en cerca del Bosque de la Primavera, en unas instalaciones de la Universidad de Guadalajara.
1: ¡Wow!
5: Estuvo súper bien el partido, nos invitaron a varios del equipo, pero pues desgraciadamente pues no había dinero, no había forma de en ese tiempo costear los pasajes todos los días.
4: ¿Ganaron o perdieron contra la reserva de Chivas?
5: Nosotros ganamos, fue uno de por eso nos invitaron a varios jugadores, invitaron a un defensa, a un medio y a dos delanteros, era delantero.
0: Oye, Jorge,
5: me tocó meterle dos goles. Dime.
0: ¿Y tú no trabajabas extra para volverte así el superfutbolista que querías? O sea, ¿qué hacías extra para intentarlo? Porque no te alcanza, te piden mucho.
5: Sí, es bien difícil, Pau, en más ahí en los pueblos de ahí de Jalisco en aquel tiempo, pues era que nos dedicábamos a trabajar en la caña, en el corte de la caña, en la siembra de maíz, posteriormente en la siembra de agave, y pues para que saques un buen dinero en aquel tiempo en el agave te tardabas casi hasta 5 años.
0: Entonces, qué triste, ¿no?
1: No, qué gacho, bueno, pues no. Le truncan los sueños. ¿Y tú qué jugabas? ¿Qué posición? ¿O eres la pelota, güey?
5: Ahora soy la pelota.
0: Ay, Jorguito.
1: El portero, ¿no? Era la pelota.
4: ¿A qué te dedicas, Jorge, ahorita?
5: Ahorita puse mi propio negocio en remodelaciones. Un saludo para toda la raza.
6: Se va mejor en esas cosas que andar de futbolista.
1: Eso sí.
6: Acaban
1: sí
6: todos borrachos y drogados.
4: 6 de cada 10 tenían el talento para haber llegado a grandes, pero

0: La estadística dice que 6 de cada 10 personas que jugaron fútbol de pequeños, es más, tenían talento, eran buenos. Sí. ¿Qué les pasó? ¿Desertaron? ¿Ya no los apoyó el papá, la mamá? 1-855-370-3100. Tenemos a Víctor. ¡Hola, Víctor!
1: ¡Fuera, fuera!
2: ¿Qué onda?
0: Compadre, 6 de cada 10 que jugaron fútbol de morros eran tan buenos que pudieron haber llegado a ser hasta más grandes que los grandes hoy en día. Pero ¿qué fue lo que pasó, Víctor?
2: No, allá en México tenía a mi primo que era un buen jugador, así como estaba hablando la otra persona de acá del lado de Michoacán, que se lo llevaban de pueblo a pueblo a jugar y hacía los ranchos y era bueno. Mm. Pero fíjate la mentalidad de la... Yo estaba aquí ya y yo supe eso que le había pasado. Y la mentalidad de uno mismo, no piensa en apoyar a ese chavo, al
0: talento.
2: Claro. Sí. Sí, el talento. Al contrario, ¿sabes qué hicieron? Como miraban los otros equipos que sí, pues los ganaban. Y ya varias veces se lo había salvado. Y en una de esas, pues le barrieron y le quebraron su pie.
0: ¡Oh! Oye, pero ¿fue a propósito, Víctor, para quebrarlo?
2: Exactamente.
3: No, ya. Gente envidiosa, qué horror.
0: Hay banda bien manchada.
1: Sí. Gachos.
2: Entonces,
4: eso le pasa a los presumidos fantoches que andan ahí.
1: No,
4: inteligente.
1: Cállese.
3: Tiene que lucirse y jugar.
1: Y también aquí en Estados Unidos hay mucho morro, pero por falta de papiros que no tienen papeles, no suben, güey. Neta.
2: Lo que pasa es que, como quiera, a lo mejor, y ya ves que la gente, pues, en el rancho, como quiera, pues uno se viene cada vez para progresar, o en veces son simplemente por decir que no le falta nada a la familia. Mira, él llegaba en el taxi, lo mandaban en carro ya. O sea, la gente del rancho, pues todo bien lo apoyaba, pero mucha gente ahí era al revés. Si él no era muy altanero o algo, la demás raza tenía envidia. Y también tengo otro amigo que ese le pagaban por el béisbol.
0: ¡Órale, hoy!
2: Entonces, aquí sigue jugando. El de béisbol aquí sigue jugando. Mm. El de... Así en equipos nomás normales. Y este primo, el del fútbol, aquí juega nomás más o menos y agarró confianza. Pero él tuvo miedo porque, pues, él era el sustento de la familia. Entonces, los papás ya más grandes, pues, en vez de apoyarlo, ¿no, amigo? Pues te puede pasar otra vez y puedes ser mal y no vas a poder hacer algo más.
1: Miedo.
2: ¿Entiendes? Pero
3: sí, no, los papás
2: pero sí hay mucha gente en Puebla que son buenos para jugar y envidiosa para anotar. Hay mucha gente que yo he mirado buenos para el béisbol, porque yo jugué béisbol y yo sabía quiénes eran que te tiraban una bola que no me escase te pasaba fuego en tus manos cuando estabas bateando. Entonces, no más que otra cosa que, pues allá, pues no tiene mucho la mentalidad la gente de decir, oh, pues es buen futbolista, sino que eres feliz con ser querido y apoyado ahí entre tu mismo poblado.
0: Sí, y a veces hasta
3: es muy fuerte.
0: Híjole.
3: Sí.
0: Fíjate, y en lugar de apoyar, lo quebraron ahí en el rancho.
3: Ay, qué feo. Hay que tener cuidado.
4: Qué bueno, por fantoche.
3: la luz molesta luego.
0: Hola, Jazmín.
5: Hola, muy buenos días.
0: Buenos días, Jazmín. Seis de cada 10 que jugaban fútbol de pequeños, de pequeñas, tenían el talento para llegar a las grandes ligas, pero ¿qué pasó, Jazmín?
5: Bueno, está la historia mía y de mi hermano, pero el primero le va a contar la mía.
0: ¿Qué pasó? ¿Qué pasó, Jazmín?
5: Bueno, yo desde chiquita empecé a jugar fútbol. En aquellos tiempos, pues no se daba mucho lo que es el fútbol femenil, ¿verdad?
1: Ajá. No, pues no.
5: Y bueno, yo soy de la península de Yucatán.
1: Uh-huh. Bomba.
3: Sí.
5: No, antes de venirme, mi mamá me trajo a los Estados Unidos, pero antes de venir para acá, yo fui seleccionada desde el estado de Yucatán.
3: ¡Eso, Yasmín!
5: Estamos hablando
6: en el 2003-2004. En mi casa me dice la futbolera, pero yo hago tamales.

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18: ¡Ay, chiquitita!
19: Les voy a platicar, muchachos, de...
18: ¿Qué?
19: Estas personas.
20: Sí.
19: Que compraron la casa de sus sueños, pero encontraron a un extraño en la habitación y no se quiere ir. ¿Qué pasó? Ya regresamos.

0: Está pasando algo raro aquí en los Estados Unidos.
1: Sí.
0: Con esta pareja que habían comprado la casa de sus sueños en Nueva York, señores.
1: Ay.
0: Esta familia, fíjense, le invirtieron una lana, $2 millones, para comprarse una mansión en Douglaston, Queens, en Nueva York.
2: ¿Está bonito?
0: Precioso.
2: Ay, qué chido.
0: La casa está bastante chida.
2: Wow.
0: Pero resulta de que cuando ellos dijeron, ahora sí, pues vamos a retirarnos, vamos a disfrutar de esta casa bonita y todo el rollo, resulta de que no se pueden meter a vivir en la casa.
2: ¿Por qué? ¿Agarró una llave o qué?
0: Porque ya hay alguien viviendo ahí.
2: ¿Cómo?
1: Guay.
2: ¿Cómo vivir alguien ahí? Si
3: tú... Guay de Rito.
1: Sí.
0: Resulta.
2: Guay de Rito.
0: Y resalta. Sí. Resulta y resalta de que, fíjate, esta casa, el dueño había muerto.
2: ¿Qué?
0: Entonces, okay, dijo el banco, bueno, pues ya la podemos vender, ¿verdad? No hay nadie viviendo ahí.
2: Wow.
0: Los bancos a veces ni van, ni revisan, ni hacen nada.
1: Sí.
0: Entonces, pusieron a la venta la casa, esta familia la compra también. Ya cuando van y se quieren cambiar, resulta de que este vato está viviendo en la casa. Pero ¿quién es esta persona? Esta persona dice ser quien cuidaba al antiguo dueño.
1: Ay.
0: Que se murió.
2: ¡Wow! Sí.
0: Y él dice tener una carta, señoras y señores,
1: tras
0: la cual dice y confirma de que él puede seguir viviendo en esta casa indefinidamente.
1: No manches.
0: Es un contrato hecho por el dueño anterior, notarizado y todo el rollo.
1: No manches, o sea, sí es fidedigna.
0: El banco sí, el banco se quedó con cara de, a ver, espérame, ¿cómo? Se enteraron después de haber vendido la casa.
1: Sí.
0: Los nuevos dueños después de haberla comprado, hay papeles firmados y todo, y así de, pero ¿y este güey por qué no se va de aquí? Total de que ahorita no lo pueden sacar.
1: Híjole, qué fuerte.
0: Están esperando ya irse a corte y vamos a ver un juez qué decide. Pero el dueño anterior, supuestamente un anciano, como les digo, que murió, dice que le tenía que haber pagado $3,000 a la semana por su trabajo. Y como nunca le pagó, él se siente, ahora sí que...
2: El dueño, alguien tiene que pagarle.
0: Exacto.
1: Tras.
0: Entonces hay un rollo legal ahorita.
1: ¿Y qué van a hacer?
0: A ver en qué termina todo esto. Pues...
1: Ahí lo van a dejar todavía.
2: ¿Para mí qué gana?
0: Mira.
2: ¿Ya?
0: Yo le hiciera como le hice con un primo allá en México.
1: Sí.
0: Cuando muere mi papá, me dejó la casa.
1: Sí.
0: Había un inquilino en la casita. Un ratoncito, como me dijo mi primo.
1: Sí.
2: Pagaba renta, ¿no?
0: Tengo un primo... No. Cuando me presenté yo con el señor, porque fui al funeral de mi padre cuando muere, y le digo al señor, mucho gusto, soy el nuevo dueño de la casa, y ahora va... No, me dice, su papá me debía dinero, y yo no le voy a pagar renta, ¿cómo la ve? Ah, sí. Digo, entonces se va a ir de la casa. No me voy, ¿cómo la ve?
2: Ah, te amenazaba el vato.
0: Le llamé a un primo mío que...
2: ¿De qué la hace? ¿De qué trabajo?
0: Pues mira, mi primo allá en Chihuahua, ahí anda.
1: Fuerte son, alguien con valor.
0: Ahí anda bien, mi primo.
2: Con chaleco y todo.
0: No, él no necesita chaleco, compa.
2: ¿No? Ah, está gordo, todo está gordo.
0: Le digo, primo.
1: Ey.
0: Me dijo, pásame la dirección. Es más, no vive en Chihuahua, mi primo, vive en Delicias.
1: Ok.
0: Entonces, una hora de Chihuahua. Me llamó en la tarde y nomás me dijo, primo, la rata ya está afuera.
1: Así te digo.
0: Así nomás.
1: Oye, qué
2: primo, como en la calle.
3: Esos primos tuyos sí son hombres, no como tú, ¿verdad? ¿Tú cómo no los sacaste?
2: No, pues ¿cómo?
0: No, yo no.
2: Le baja el azúcar del coraje al pelón y se muere.
0: No, ¿cómo? Pero me...

0: mucho con su pareja. Fíjense que hay 40 varios años nomás. Apegos.
1: ¿Tú crees que no?
0: De la infancia que te atrapan en relaciones tóxicas.
1: ¿Qué?
0: Ahorita les voy a decir cuáles son. A ver si se identifican.

0: tiene parejas y tiene amores y no funcionan. Y tú dices, es que, ¿por qué repito el mismo patrón? Hago lo mismo. Hay cosas,
1: por lo
0: hay
1: general,
0: fantasmas internos.
1: Te que buscas no te el mismo ir. Tipo de persona siempre,
0: sí.
1: ¿No?
0: Sí, y cometes normal. Errores y todo, pero tú dices, ¿de dónde viene esto? ¿Por qué a mí?
2: Normal.
0: No, cállense, ya todo tiene una solución y una respuesta, porque hay un psicoanalista llamado John Bowlby, que él dice que ya ya identificó los cuatro tipos de apego, que estos se forman en la niñez y que arruinan o hacen que nuestras relaciones a futuro no funcionen y se vuelvan tóxicas. A ver si se identifican con alguno.
1: A ver, échale.
0: El primero es apego ansioso. O sea, esta búsqueda constante de seguridad. O sea, que estás con alguien y estás todo el tiempo buscando que te apruebe, estar cerca de esa persona. Cuando esa persona no está, te sientes rechazado, te sientes como muy mal. Necesitas validación, te da ansiedad, te da miedo. ¿Les ha pasado? ¿Se sienten? ¿Se identifican con
1: esto? No mucho.
2: ¿Y para gastar un dólar tiene que aprobar tu vieja, güey?
1: No, pero eso es diferente. No necesito siempre esa aprobación. No, siento que no. A ver.
2: Para ir al baño y comer no necesito la aprobación.
0: Hay otro que se llama apego evitativo. Esta es la independencia a toda costa. Esta persona que dice, no, ¿sabes qué? Ve una relación como que se está clavando y dice, no, yo me voy. Nunca se muestra vulnerable.
1: No le
0: gusta.
1: Le huyen a la... O sea, sienten poquito amor y salen corriendo.
2: Y sí, tienen miedo.
0: Que alguien le da un consejo. Y a mí no me importa lo que digan los demás. A mí me importa lo que yo pienso.
2: Pues es cierto.
0: Entonces tú te identificas con eso.
2: Sí, ¿para qué me importa lo que la gente diga de mí?
1: ¿El feo?
0: Apego evitativo es el que tienes tú.
2: Qué bueno.
0: Viene otro que es el apego seguro. Que es la confianza en uno mismo y también en los demás. Que estas son las personas que tienen una autoestima fuerte, sólido, que se sienten cómodos expresando sus emociones, no se sienten incómodos, que no le temen ni a la cercanía emocional, y tienen una comunicación abierta, como muy tranquilo, muy normal, y tampoco le tienen miedo a la soledad ni a la compañía. ¿Con ese se sienten bien?
2: Yo sí.
1: Todavía no.
2: Chido, ya.
1: Todavía creo que me reflejo más con el primero que dijiste.
2: No, yo con este. Con este.
1: De los tres que llevas.
2: Con este.
0: Y el último.
2: Chido, güey.
1: No.
2: Sí, güey.
0: Apego desorganizado.
2: También soy yo.
0: Entre la búsqueda y la huida. Esta es una mezcla entre una persona ansiosa y que evita. Que sí experimentan cosas. Pero como de forma desesperada para tener a alguien. O sea, estas mujeres que dicen así de, y van y se lanzan y
1: muy
0: necesito
1: intensas.
0: Un hombre. Sí, exacto.
2: Sí, como yo.
0: Y que también, a pesar de que se están aventando, tienen mucho miedo al rechazo, a que les digan que no.
1: Okay.
0: Entonces están en esta balanza así. Como en un vaivén emocional que dificulta la estabilidad de las relaciones. ¿Ustedes se identifican en alguna? Dicen que son estos cuatro factores cuando uno no tiene una relación sana y tiene una relación tóxica, se vive en estas situaciones.
2: Estoy feliz.
0: ¿Tú eres muy feliz? ¿Ninguna
2: también,
0: de estas?
2: También. ¿Todas
0: te sentiste?
1: No, el foto todo le acomoda.
2: Sí.
1: Es más, reparten patadas, él quiere tres.
2: Yo que sí. La vida es de adquirir. Sí, ¿cómo que no va a querer?
3: El mal ajeno no me alegra. Es más bien todo lo contrario. Los logros que son de una

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23: Puro show. Más adelante, muchachos, vamos a regresar con La Trampa. Tenemos a Carlos con nosotros.
24: Sí.
23: Dice que tiene una espinita clavada en el corazón. Wow. A ver, Carlos, bienvenido aquí al programa, mi hermano. A ver, platícanos qué pasa, güey.
25: Bueno, pues tengo 6 meses de casado, pero dentro de mí no me deja mi conciencia tranquilo porque...
26: ¿Qué hiciste?
25: Yo había perdonado a mi esposa porque un día antes de la boda me di cuenta que había tenido relaciones con su exnovio y como la boda ya la tenía yo lista y no me siento tranquilo.
23: A ver, Carlitos, no te nos vayas, ahorita regresamos con La Trampa.

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2: Vamos con la trampa, tenemos a Carlitos con nosotros. Dice Carlos que le quiere poner la trampa a la ahora su esposa. Porque ya tienen 6 meses de matrimonio.
3: Chole.
2: Y dice que el día justo antes de la boda se enteró de que su esposa le fue infiel. Bueno, su prometida en aquel entonces.
4: Qué fuerte.
2: Carlos, una pregunta, carnalito. ¿Tú estás seguro de haberte enterado o te dijeron o...?
5: Estoy seguro.
2: ¿Por qué estás seguro, mi hermano?
5: Yo los encontré, ¿me entiendes? Y quiero confrontarle y decirle que ya no aguanto con esta... con esa cosa que traigo en mi cerebro.
2: ¿Ves lo que está viviendo, sí, Carlos? No. Mi hermano, pero ¿por qué perdonar? O sea, ¿por qué llevar a cabo el dinero si hubiera ido a la fregada, güey?
4: Sí, claro.
5: No, pues la mera verdad es que pues yo también la había regado anteriormente y pues decidí, tú sabes, dije, bueno, si yo lo hice, pues la perdono también, porque pues nadie es santo, ¿me entiendes?
4: Pues sí, no, o sea, te digo también, si él ya lo hizo, también le puede perdonar una. Pero aquí no se trata de yo hago, tú haces, porque se va a destruir la relación.
2: Sí.
4: Oye, ¿ella ya te pidió perdón o...?
5: Ella dice que me ama, que me quiere y según ella está normal todo. Ajá. Pero
6: no, pues, ¿no has hablado con ella?
5: Soy yo, es mi conciencia, mande.
6: ¿Pero no has hablado con ella acerca de esto que te está molestando, platicar con ella?
5: Claro que sí lo hemos hablado. Ajá. Casi lo hablamos cada semana. Ahora no sé qué hacer.
2: Ok, mira. Es que es bien difícil, güey, carnalito. Él ha estado marcando, nomás no haga ruido, ¿eh, Carlos?
4: Okay. Está cañón.
2: Sí, no haga ruido, por favor.
6: Hombre, una espina de esas.
4: Está difícil.
3: Ya nada más. Pajuelona en Maizada.
7: Bueno.
6: Con Adriana, por favor.
7: Sí, ella habla.
6: Hola, Adriana, ¿cómo está?
7: Bien, muchas gracias. ¿Quién habla?
6: Le habla Andrés Maldonado, gerente general de promociones.
7: Ajá.
6: Lo que pasa es que estamos haciendo una promoción, bueno, más bien una encuesta, donde usted va a poder ganarse un par de boletos para el próximo concierto de la banda Arrolladora.
7: Oye, y disculpe, ¿cómo hago mi número de teléfono?
6: Es que estamos enlazados con la compañía telefónica que usted utiliza. Hicimos un sorteo así al azar. Salió su nombre e información. Va a ser todo completamente gratis, ¿eh?
7: ¿Y qué tengo que hacer o qué?
6: Pues nomás de concluir la encuesta y unas preguntitas que le hago y ya se hizo.
7: Oh, ok.
6: Primero que nada, ¿le gusta la música de banda?
7: Ah, sí, me encanta la banda.
6: ¿Cuál es su banda preferida?
7: La MS.
6: Los boletos van a ser para La Arrolladora, no sé si le interese.
7: No está bien, igual.
6: ¿Se sabe alguna canción de La Arrolladora? ¿Me podría dar el nombre de un éxito de ellos?
7: ¿De La Calabaza?
6: ¿Se sabe algún pedacito de La Calabaza?
7: No sé, nomás sé qué es el nombre.
6: Bueno, salgamos de la encuesta musical mejor para ya otorgarle el par de boletos que le había prometido, ya son de usted.
7: Okay.
6: Como va a ser una mesa VIP, van a estar enfrente del escenario, con la oportunidad de que la banda le cante una canción romántica a usted y a la persona que la va a acompañar, por supuesto tiene que ser su pareja, ¿no? ¿Me podría dar el nombre de dicha persona?
7: Carlos.
6: ¿El mismo apellido González?
7: Sí.
6: Carlos, ok. Oiga.
7: Sí, dígame.
6: Mejor no va a haber concierto. No estoy jugando, lo que pasa es que estamos hablando del show El Bueno, La Mala y El Feo. Le estamos haciendo la trampa porque Carlos tiene sospechas de usted desde que se casaron, Carlitos.
7: ¿Qué clase de broma es esta, Carlos? ¿Qué estás haciendo?
5: Nada, mami, lo que pasa es que, pues, no sé.
7: No me digas mami.
5: Tengo una espina bien clavada, ¿no? Hace 6 meses.
7: O sea, ¿no confías en mí, Carlos?
5: Claro que sí, pero dentro de mí mi corazón me está aniquilando.
7: Ay, no, pues, wow.
5: Serena.
7: O sea, yo sí puedo confiar en ti después de todas las que has hecho. Tú también me has puesto el cuerno y yo nunca te alego.
5: Pues sí, Adriana, pero es diferente. Yo soy hombre, tú eres mujer.
7: Ah, o sea que porque eres hombre se te permite. Sí, yo la regué, yo estoy de acuerdo, la regué y yo te dije que lo sentía y decidimos borrón y cuenta nueva. Pero si no confías en mí, mejor dime, ya que acaba ya todo, ¿ya para qué?
5: Tú ya sabes que yo te quiero mucho, pero independientemente del amor, eso me está aniquilando a mí constantemente y al tener eso dentro de mí, no te puedo dar mi amor 100%, tú lo sabes.
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0: Oye, se iba a llevar a cabo una boda y sí, se canceló. Era tu boda, la boda de alguien más. ¿Qué pasó?
1: ¡Qué feo, güey!
0: ¿Por qué se canceló? 1-855-370-3100. A ver, tenemos a María con nosotros. ¡Hola, Mari! ¿Qué meteo? ¿Cómo una boda se puede cancelar, Mari? El salón ya está pagado, el grupo. Los invitados ya aterrizaron, ya están en el hotel.
2: Tú vestida de blanco, ¿no? O sea, la persona.
0: A ver, Mari, ¿qué pasó?
3: Fíjate

0: o las uñas, no se habían como señales.
1: Pregunta, ¿a cuando actuó así andaba pedo o normal? Porque cuando anda uno borracho, pues como que juega.
0: Nunca tomaba, nunca tomó.
2: Wow. Ok, nunca Mari, y le llegaste a preguntar, oye, ¿y qué onda?
0: Sí, pero él decía, tú estás loca.
3: O sea, ¿no era metrosexual?
0: Es que, bueno, nosotros en el noviazgo sí tuvimos relaciones.
3: Sí.
0: Pero no era algo constante. Entonces, pues decidimos casarnos. Okay. Se preparó todo.
2: Muy bien.
0: Pero hubo una noche que se perdió.
3: Sí.
2: ¿Cuándo fue? ¿Después de la boda o antes?
3: No, antes.
0: Antes de la boda. Antes como de una la boda. Semana antes de la
1: pues
0: boda.
1: Pues se despedía de soltero.
3: No, pero cuéntanos, ¿qué hizo? ¿Qué hizo?
0: Se perdió toda la noche. Uh-huh. Y como a las 5 de la mañana me habló un amigo de él que habían ido a un antro a tomar.
3: Sí.
1: ¿Y? ¿Qué tiene?
0: Llegó que no se podía ni parar.
3: Ajá.
0: Pero yo seguía con las dudas. Llegó todo como como que lo habían besado en el cuello, todo moreteado.
3: ¡Hala!
1: Es que le han de haber traído un stripper.
2: ¿Y luego, Mari?
3: Unos chupetones.
0: Y yo le pregunté a él y me dijo, no sé, ni me acuerdo. La respuesta de él decía que no se acordaba de nada.
2: Ajá. Pero tú investigaste, porque así son las mujeres, no se quedan con la primera respuesta.
1: ¿Ah, bien?
3: Claro.
1: ¿Y qué pasó?
0: Sí, investigué, pero los amigos de él nunca,
2: nunca soltaron, nunca rajaron, Mari, los amigos de él.
1: Entonces, pues.
0: Ajá. Los casamos. Simplemente los casamos, ¿y? Nos fuimos de luna de miel y haz cuenta que ese hombre no me tocó en la luna de miel.
3: No es cierto.
1: Wow.
3: Oye, hermana, ¿pero por qué te casas con él? Si sientes que no le gustan las mujeres.
0: Eran 4 años de noviazgo.
1: No, tuvieron relaciones.
0: Preparado.
2: Sí, la presión.
1: Y sí tenían relaciones. Sí, pero,
0: la familia mía, la familia de él.
2: ¿Hasta cuánto?
1: ¿Cuánto duró?
2: ¿Hasta cuándo te tocó después de la boda?
0: ¿Al año?
2: ¿Qué? Espérame.
0: ¿Al año?
3: ¿Cómo? ¿O sea, en un año no hubo nada de nada?
0: Sí, pero cuando él, como quien dice, le voy a dar mantenimiento para que no diga nada.
3: ¡Hala!
1: Un año duró esa relación.
3: No manches. ¿Y qué hiciste? ¿Qué hacías?
1: ¡Wow!
0: Haz cuenta que una vez a los 15, a los 22 días, de repente al mes.
2: Oye, Mari, okay, ¿y cuánto duró ese matrimonio?
0: Un año.
2: Un año nada más.
1: ¿Y durante el matrimonio no se te escapaba así que se perdía también?
0: Sí, una vez se me fue según que del trabajo se iban a ir a acampar porque somos de Texas a Oklahoma.
3: Como el secreto en la montaña, como en la película.
2: No, pero ellos iban a trabajar, no a acampar.
1: Espérate.
2: Diferente.
3: ¿Acamparon?
1: Sí, trabajan bien duro.
2: 1-855-370-3100. A ver, ahorita rezamos.

0: Conoces una boda que se canceló. Ya estaba todo listo.
1: Ay, Dios mío.
0: La comida ya estaba preparada, el pastel ya estaba hecho.
2: Ay, mucha fe.
0: El salón ya estaba decorado, el vestido blanco ya estaba listo.
2: Nombre.
0: ¿Qué pasó? ¿Infidelidad? ¿Por qué no se llevó a cabo la boda? 1-855-370-3100. Ahora tenemos a Marce. Hola, Marce, ¿qué peteo? Una boda se canceló. ¿Qué pasó? ¿De quién era?
3: La boda de mi hermano, el más grande.
0: No me digas.
1: ¿Qué pasó, Marce? Cuéntanos todo. Con detalles.
3: Lo que pasa es que era joven, tenía 19 años y la muchacha 18.
1: Sí.
3: Y ya tenía todo, fue un día antes, esto se iba a celebrar un domingo porque no habían encontrado misa, ya estaban casados al civil. Uh-huh. Y pues lastimosamente un día antes una de las muchachitas que andan de loca siempre en las esquinas de los barrios, pues ella tuvo relaciones con mi hermano. Y ella las había tenido con todos los muchachos, tenía relaciones, pero supuestamente ella salió embarazada de mi hermano.
0: ¡No!
1: ¡Hala!
2: ¡Wow!
3: La mamá de esa muchacha le fue a platicar a la mamá de la novia. Pues ella, de dinero, inmediatamente la mandaron para Estados Unidos.
0: Le dieron dinero a la señora. Entonces, obviamente, y pues, la mamá hizo un escándalo y se canceló todo.
3: Así es. Y pues sí, luego.
0: Oye, Marce, ¿y qué hicieron con todo lo que ya estaba listo? ¿Ya estaba qué? ¿Comida lista? ¿Qué estaba listo?
2: ¿La vendieron?
3: Ya estaba todo, ya había salón, ya había todo, pero pues así se dejó. Ya no regresaron nada, no se logró.
0: No hicieron una tardeada, no hicieron por lo menos
2: vendido,
0: la comida, algo.
3: Pero bueno, no, solamente si la comida no, porque la iban a hacer personas, no el chef ni nadie.
2: Oh, okay.
1: Fue antes que la.
2: Ay, no.
1: ¿Y tu hermano qué hizo?
3: No, pues se tiró a la borrachera.
1: Sí.
2: Wow.
1: Ay, qué cosa.
2: Qué feo.
1: Ay, no.
0: Si se cancelara una boda, imagínate. Si yo por lo menos hacía, no sé,
2: una vendimia, güey.
0: Una comidita.
2: Se vende pozole, ahora.
1: Aprovechas lo que ya gastaste.
2: Claro.
1: Pues sí, ¿no?
2: Tardeada, como dijiste.
0: Tardeada.
2: Va a haber música, pozole, $10 la entrada.

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22: Vamos a regresar a continuación con la enchufada. Tenemos el teléfono de un vato que tiene un nombre, digamos, un tanto...
23: ¿Cómo?
22: Pongámosle curioso.
23: Sí.
24: Lo curioso es pariente de lo feo.
23: No.
22: Digamos que tiene un nombre...
23: Peculiar.
22: Peculiar.
25: ¿Para qué?
22: Pintoresco. No, ¿para qué no?
25: Oh.
22: Peculiar. Ahorita regresamos enseguida con la enchufada.

0: ¿Bueno?
1: Hola, ¿ustedes lavan ropa?
0: No, señor, aquí es una residencia.
1: ¡Qué cochinos!
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4: Sí, a ver, vamos a enchufarnos a este vato. Su nombre es... Agapito.
5: ¿Ala?
4: Agapito.
5: Agapito.
4: Ahora que juega la selección mexicana...
5: Sí.
4: Y viene con... Retear tu calendario ocupado, vamos a decirle que queremos cambiar el nombre.
6: Bueno.
7: Sí, disculpe, estoy buscando a Agapito.
6: Sí, soy yo, ¿qué se te ofrece?
7: ¿Qué pasó, Agapito? Mira, te habla el Chóforo. Soy el presidente de las porras universales para la selección mexicana de fútbol y el apoyo de la juventud. ¿Cómo estás?
6: Oh, aquí nomás trabajando, ¿qué se te ofrece?
4: Mira, Agapito, lo que pasa de que, mira, bueno, pues en representación, ¿verdad?, de la porra de la selección mexicana. Ahora para los siguientes partidos, lo que queremos hacer, porque son partidos súper importantes, carnal, y pues como que ya las canchas se sienten así muy serias, y pues ya sabes que hay un grito, el cual ya está prohibido desde hace mucho, y pues se ha perdido el ambiente, ¿no? Entonces lo que queremos hacer es que tú nos ayudes, porque mira, lo que queremos hacer, tú, Agapito, hacer unos pósters con la cara tuya, esa cara que tienes así de galán, y pues también implementar un nuevo grito. Mira, que el grito sería más o menos así.
6: No, ¿y a mí por qué? ¿Por qué mi nombre de Agapito? Eso no está bien.
7: No, es que mira, necesitamos a alguien que tenga así la personalidad como tú, ¿no? Y aparte también, pues queremos hacer banners, pósters con tu cara y que la gente desahogue así su coraje contigo. ¿Qué te parece?
6: No, ¿y mi familia qué? Eso tiene que ser una privacidad.
7: No, no, carnal, no, de tu familia no te preocupes. O sea, la porra va a ser para ti nada más, no para tu familia, güey. Va a ser así de las de...
6: ¿Van a hacer mi foto? ¿Qué onda?
7: Sí, mira, lo que queremos es que salga en la pantalla gigante y luego aparte también hacer así como cartelones, ¿no? Grandes con tu cara. Pero pues queremos que también así, o sea, poses bien bonito y todo para el próximo partido. ¿Cómo la ves?
6: ¿Pero por qué yo? Es que no está bien. Me falta el respeto.
7: Número uno, carnal, es que tu nombre se presta. Y luego, número dos, aparte también, pues tienes la cara, ¿no? Así de que... Pues queremos desahogar todo el coraje contra ti. Y luego, número tres, pues eres mexicano, de Michoacán, como tú esto aguantas, vara.
6: No, que otro busquen otro marihuano, que yo mi cara o mi nombre.
7: O sea, es que tú tienes toda la cara, Agapito, la verdad. Y aparte, como que sí, ya está bonito, ¿no? O sea, ya está el portero a punto de sacar y todos así de...
3: ¡Agapito!
6: No manches, ¿cómo?
7: No, sí, mi hermano. Bueno.
4: Y si tiene la cara.
6: Bueno.
3: ¡Agapito!
6: El marihuano, dejen trabajar a la gente, no más.
7: Oh, oye, carnal. Ey. Bueno.
4: Te mato.

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¡Ay, qué belleza! ¡I love you! ¿Cómo estamos, gente bonita? Viernesito a través de la mega tan latina como tú. Hoy, con lluvia rica en la ciudad, con temperaturas de 60 grados, pero aquí andamos disfrutando de la buena música.

De verdad que neta que no, qué barbaridad. ¿Cómo estamos, gente bonita? Oigan, hoy vamos a tener máximas de 61, mínimas de 59. Se viene lluvia el resto del día, para que sepas. Hay una alerta de posibles inundaciones. Esta alerta finalizará hasta las 12 de este día. Pero igual, hay probabilidades de lluvia el resto del día, mañana incluso todavía de 100%. Mañana se vienen tormentas eléctricas. El domingo un poco de lluvia también y el lunes igual. ¿Por qué te estoy diciendo esto? Para que vayas planificando ya tu fin de semana y que tomes en cuenta que se viene un poquito de agua para todos acá en la ciudad. ¡Ey! ¿Quién quiere boletos? ¿Quién quiere boletos para el jaripeo del día de mañana en Plaza México? Pendiente porque se vienen tus boletos más adelante. Hoy vamos a hacer la dinámica a partir de las 12 del mediodía. Así que si quieres, ya sabes.

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Y buenos días. Yo sé que, bueno, no podemos empezar con noticias malas, pero le vamos a dar seguimiento a lo que pasó con la mexicana Blanca Adriana en Tlaxcala, luego de que acudiera a una clínica de belleza en Puebla. Vamos a seguir con eso. Igual te traigo otra noticia de locos. Yo pensé que eso nada más se daba allá en nuestros pueblitos, ¿no? Que la gente se empezara a pelear en cuestiones de graduación, de lugares y más. Pero bueno, por lo visto no. Ya te cuento el chisme.

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¿Y por qué no, eh? Yo puedo meter la panza si yo quiero para andar fingiendo un poco las lonjitas. Cada quien con su vida, ¿ok? Así dejémoslo. Bueno, vamos con una actualización de la noticia del caso que estábamos comentando el día de ayer. Muy parecido con lo que ocurrió en Colombia, que una chica pues llega a una clínica de belleza a quererse hacer un procedimiento poco invasivo, una liposucción, llega con su esposo y la convencen de que se realice el procedimiento el mismo día. Mientras ella está siendo atendida, mandan al esposo a comprar una faja, según especial, para que cuando ella salga de la liposucción, pues le va a ayudar. El esposo se va y cuando regresa, encuentra en la clínica cerrada, luces apagadas y todo bien raro. Y el teléfono de la chica no funcionaba. Le llamaban y la llamaban y empezaron la búsqueda. Esto ocurrió el día lunes. Estoy hablando de Blanca Adriana Vázquez Montiel. Resulta que el día de ayer encontraron el cuerpo sin vida de ella. Fue encontrado en Tlaxcala, al fondo de una zanja. Según los reportes que dan las autoridades, qué difícil situación, de verdad. Ahorita todavía el Instituto de Ciencias Forenses están realizando todos los procedimientos para determinar las causas exactas del fallecimiento mediante la necropsia de ley. Esta chica tenía apenas 37 años de edad. ¿Qué se iba a imaginar? Imagínense ella y el esposo que por un procedimiento poco invasivo, un procedimiento que cualquier persona se realiza, iba a pasar esta tragedia. Como les decía el día de ayer, ojalá y no se vaya a quedar impune este caso, ojalá y sí encuentren, porque imagino que esto no es la primera vez, ojalá y tampoco tenga conexión con lo que ocurrió en Colombia, pero que encuentren la fuente, que ninguna otra mujer sea víctima de algo así, como el caso de Yulixa Tolosa, de Colombia, exacto, ahí me están diciendo, sí. El mismo caso, la misma situación y todo lo que pasó. Les digo, no me gusta andar dando noticias tristes, pero bueno, hay que mantenernos informados aquí a través de la Mega Latina como tú. ¿Así andan trabajando bajo la lluvia los que les toca trabajar afuera? Díganme que no, por favor. ¡Oh, sí! Los admiro, si es así.

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Si tu marido es celoso, dale el caldo de cangrejo.

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0: La pareja que le quieres.
1: Saludos, Enrique. Hasta le saca canción a todo. Qué barbaridad. Porque después no diga que no lo saludo. Ok, recuerden que a partir de la próxima hora se vienen los boletos para el jaripeo ya del día de mañana. ¿Quién se quiere ir de parranda? ¿Quién quiere irse a bailar, a cantar con Edgardo Núñez? Los dos de Tamaulipas, la Fiera de Ojinaga. Pendiente, aquí con la Mega. 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

Las mujeres bravas y los mandilones. Qué saludos esos, qué barbaridad. 12:07 del mediodía, aprovechito, gente de Dios que está comiendo como se debe ser, sin pasarse de la hora y no esperando a que el estómago ya no aguante más. Bueno, vengo más adelante con algo que ocurrió acá en Ohio, pero fue en Toledo, durante una ceremonia de graduación. No puede ser posible, gente, ¿qué son esas cosas? Pelea y más. Te cuento el chisme más adelante.

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¡Qué barbaridad! ¡Qué cosas las que se ven! No puede ser posible. Es una noticia, pero yo lo veo así de forma chistosa. Esto ocurrió aquí en Ohio, en Toledo, donde se llevaba a cabo una ceremonia de graduación de jardín de infancia en una escuela católica. La escuela Queen Apostle de Toledo. Donde unas madres, una de 26 y otra de 28 años, empezaron a pelear los asientos en la graduación de kinder. Esto ocurrió el día de ayer. Tuvieron que llamar a la policía porque Jessica... ¿Qué apellido era esa mujer? Se me acaba de ir ahorita. Ahorita les digo. Jessica, se me olvidó. Bueno, la cosa es que la mujer de nombre Jessica, de 28 años, se enojó porque otra joven de 26, Jessica Anderson, otra joven de 26, le estaba según quitando los asientos que ella había guardado para estar enfrente y poder observar bien a su hijo. Cuando la otra la ignoró, fue que empezó la pelea, empezaron los golpes. Y la otra mujer, escuchen bien, terminó hasta hospitalizada por una lesión en la cabeza. Según la noticia, todavía no se sabe si es hombre o mujer quien salió hospitalizado. Nada más quisieron dar la identificación de la mujer quien ocasionó todo. La mujer ahorita, Jessica Anderson, fue arrestada, fue llevada a la cárcel del condado de Lucas, donde está enfrentando cargos por agresión con agravantes. ¿Y todo por qué? Por pelear unos mendigos asientos que quizá bien atrás o en otro lugar habían más, pero como ella quería estar allí. Pero bueno, ¿qué les puedo decir, ¿Qué les puedo decir? Cosas que pasan en esta vida que yo pensé que esas cosas ya no se daban. Ay, ay, ay, no vayan a hacer lo mismo, Yo sé que todos queremos ver a nuestras bendiciones de cerquita y grabarlos bien, pero así no.

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rico! ¡Ay, gritaría que te amo! Saludos para alguien por allí que yo sé que ama ese tipo de canción, más que todo de los teles. ¡Saludos! Bueno, ya me están, como dijéramos en El Salvador, obligando a regalar los boletos. Les dije a partir de las 12 y me dicen, ya son las 12:34 y nada. Bueno, 5 minutos más para tus boletos para el jaripeo del día de mañana, sábado 23, en Plaza México. Yo sé que todos andamos emocionados, ojalá y el clima esté bueno para poder ir a disfrutar, y si no, pues, de todas formas, disfruten. Pendiente, 5 minutos para tus boletos, aquí con la Mega Tan Latina, como tú.

Yo no les miento bonito, yo les doy verdades, verdades buenas, ¿ok? Hoy sí, tu oportunidad de llevarte un boleto para el jaripeo de mañana en Plaza México. Nombre, apellido y la palabra México al 614-297-1071 para poder ganar esos boletos y que te vayas a ver a Edgardo Núñez, los dos de Tamaulipas, la Fiera de Ojinaga. 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

Ni se imaginan lo que me acaba de pasar. Bueno, Juan sabe. Quiero felicitar a las siguientes personas que se llevan su boleto para el jaripeo de mañana. Felicidades, Juan Martínez y Edgar Medina, que participaron a través del 614-297-1071. Que se la pasen bien, que disfruten. Ahorita les damos todos los datos. Y para los demás, tranquilos, puede que se vengan más sorpresas. Ya les aviso, a través de la Mega, tan latina como tú.

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¿Qué se siente? ¿Qué se siente que les diga, por ejemplo, a Cruz, Antonio Morales y Alberto Flores, que también se llevan un boleto para el jaripeo de mañana en Plaza México? ¡Felicidades! Es que andaba por ahí confirmando si teníamos más boletos y claro que sí. Así que felicidades Alberto Flores y Cruz Antonio Morales.

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Cosas las que pasan en esta vida. Te quiero contar, durante una operación policial ocurrió algo que parece más de esos programas de comedia que de otra cosa. No te puedo decir qué, porque si no le quito la emoción al chisme. Quédate conmigo, ya te lo cuento aquí a través de la Mega. No lo puedo creer.

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Siguen escuchando La Mega Tan Latina como tú. Ay, ay, ay. Ok, vamos a hablar. De verdad que cosas increíbles. Les cuento, esto ocurrió en Detroit. Una operación policial estuvo a punto de acabar en tragedia. Y todo por un motivo chistoso. Lo vamos a poner así. Dos equipos de agentes encubiertos fueron enviados al mismo lugar para investigar la misma cosa. No les comunicaron que ambos grupos iban para ahí. O sea, uno no sabía de la existencia del otro y viceversa. Uno se hacía pasar por traficante, que estaban involucrados ahí, se colaron y toda la cosa, y el otro grupo por compradores de droga. El resultado, un caos total. Se encontraron cada grupo creyendo que estaban frente a delincuentes reales. Segunditos pasaron, la situación se descontroló, más de 20 agentes empezaron a gritarse, a empujarse, sacando armas, hablando de que todos abajo porque son criminales. O sea, se iban a matar entre agentes. Todo se detuvo cuando empezó a salir a la verdad de la luz, porque unos dijeron, somos agentes encubiertos, tírense al suelo, y los otros, pero si nosotros también. ¡Qué vergüenza! Yo creo que el encargado de estos dos grupos, que fue quien nos mandó, ya lo han de haber despedido, porque por culpa de él, por falta de comunicación, esta operación encubierta terminó siendo como una escena de película, pero de esas ni de terror, sino que de esas chistosas, de comedia. Ay, Dios mío. De verdad que me admiro, me sorprendo cada vez más de la inteligencia.

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7: Viernesito pachanguero, aquí a través de la Mega Tan Latina, como tú, 1:20 p.m. Señores, es viernes, necesitamos descansar y se viene fin de semana largo. Y bueno, cuando se vienen días así, lo que pensamos son en vacaciones. Y por eso tengo a mi amiga Brenda, que te viene a contar que te lleva de vacaciones. Brenda, adelante.
8: Hola Gaby, muy buenas tardes, eso es correcto. 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

Y oigan, les traigo buenas noticias. 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

Bebés, qué bonitos están hoy. Ya los vi bañaditos, y no porque les tocara baño hoy, sino que por la lluvia. ¿Cómo estamos? Hablando pura locura, no me crean. Aquí tu salvadoreña favorita Gaby Martínez acompañándote. Ando de buen humor, pero también ando filosa. Se viene más adelante, escucha la reflexión de ese día viernes, y luego venimos con las celebraciones. Cada día me sorprendo más con las celebraciones. ¡Ah! ¡Qué cosas, ¿no? Quédate conmigo, aquí andamos de chismosos, pero bueno, así aprendemos de poquito a poquito.

0: estado de ánimo.
1: ¿Quién dijo eso, Napoleón?
2: Tu abuela dijo eso.
0: Bueno, muy bueno. Espectacular. Es viernes. Yeah. 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

0: ¿Y qué dijeron? Es viernes y hoy no hay regañada. ¡Claro que sí! Y vengo más filosa, digo, más poderosa que nunca. Ah, no se crean. De verdad que hay temas que por más que uno los trate, si la persona no quiere aceptarlo, si la persona no quiere cambiar, pues ni modo, ¿eh? Yo hago la luchita cada día de que todos seamos buenas personas, de que veamos asuntos que quizá porque nosotros estamos involucrados no nos damos cuenta de que somos el malo de la película. Pero bueno, hoy vamos a hablar de qué es ser buena persona. De esas personas que dan mucho y a veces reciben poco o nada. Y fíjense, que ser buena persona no es el problema en este mundo tan mal, que está de cabezas. El problema es cuando tú, que eres buena persona, confundes bondad con aguantar todo. Así que aquí viene tu regañada. Sí, tú que eres buena persona. Tú que eres buena persona que deja de comer algo por regalárselo a alguien, no dejes que la gente se aproveche de esa grandeza. No dejes que la gente se aproveche de ese megacorazón que te cargas. No dejes que la gente tampoco se aproveche de tu paciencia, de tu costumbre de entender a todos, aunque a ti te paguen mal, aunque a ti no te entiendan. Ser buena persona, no confundas, no es permitir que te falten al respeto porque tú dices, no, yo soy buena persona, ¿por qué le voy a contestar? No, no significa que te tienes que quedar callado porque quieres evitar problemas. Porque si dices algo, porque si ves algo injusto y tú lo dices, se va a hacer un mega conflicto. No significa tampoco cargar culpas que no te corresponden, que porque, ay, la fulanita, si la echo de cabeza va a perder el trabajo y la pobrecita pues necesita el dinero. Sí, pero si la fulanita hizo todo el embrollo, si la fulanita fuera culpable, pues que ella se haga responsable de sus propias decisiones y de sus propias acciones. La gente buena tiene un corazón noble, pero también pone límites. Y no estoy diciendo que pierdas tu esencia de ser buena persona, que te vuelvas duro o dura, sino que para que no dejes que se aprovechen de ti. No cambies tu esencia, pero tampoco no permitas injusticias. Eres de esas personas que dicen sí a todo porque dices que eres humilde, déjame decirte que no. Humildad es una cosa y dejar que se aprovechen de ti es otra. Así que ahí te la dejo para todos los que son buena persona.
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Vámonos con las celebraciones de este día 22 de mayo. Ok, vamos con una celebración que yo sé, ya me imagino los comentarios, ya me imagino la risa de todos, pero igual, te lo tengo que decir. Hoy es el Día Mundial de la Paloma. Ok, no estoy hablando del ave, no estoy hablando de otra cosa, estoy hablando del cóctel, ok, del que lleva un poquitito de tequila, la bebida mexicana que es popular para los de otros lugares que pensaron mal, pues no, es una bebida, que lleva toronja, lima y no sé qué más. Al rato bien que nos hacemos una, yo las puedo preparar, fíjense. Bueno, igual, hoy es el Día Mundial para que aproveches, ya que es viernes, te tomas unas cuantas palomas y listo, y las saboreas, y las disfrutas. También hoy es un día que yo sé que a muchos les gusta este tipo de experiencia. A mí me gusta, pero no tan viajes tan largos. Hoy es el Día Nacional de los Viajes por Carretera. Es bonito ir disfrutando de la naturaleza, viendo nuevos paisajes, lugares que no conoces, relajándote mientras manejas o mientras vas de copiloto. Pero también, qué cansado, señores, de verdad. Pero bueno, si te gusta este tipo de experiencias, hoy es el día para que desconectes con todo y te vayas por ahí a hacer un viajecito. ¿Por qué no? También hoy, 22 de mayo, Día Nacional de la Jefa. Para los que tienen jefas, celébrenle, mujer emprendedora, mujer capaz, lista para andar siempre con el trabajo al 100, y que las mujeres somos más estrictas, ¿sí o no? Y no estrictas en mal sentido de que seamos enojonas, estrictas en que nos gusta la perfección, en que nos gustan las cosas bien hechas. Así que si tienes una jefa, aprovéchala, porque nosotras siempre queremos que todo salga bien y no es por maldad, solo queremos hacer bien nuestro trabajo. Ahí andamos con las celebraciones de este día. Oigan, tómense unas cuantas palomas por mí.

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Tardecita bonita, sin sol, sí, pero disfrutando de la buena música de la amiga, disfrutando de la buena compañía, disfrutando de tu salvadoreña favorita. Se vienen más adelante los chismes de espectáculos, porque los chismes nos gustan, nos encantan, nos apasiona, ¿sí o no? Ok, vamos a ver, hablar, mejor dicho, de algo que anda pasando con Ricky Martin. Pobrecito, no se lo esperaba. ¿Qué está pasando con él? Te lo cuento más adelante. Igual, el estilista, el que supuestamente golpeó a la modelo venezolana, da su versión de la historia. Te lo cuento más adelante aquí a través de la Mega Tan Latina como tú.

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0: ¿Y cómo está la gente bonita que escucha a la Mega Tan Latina como tú en ese viernesito pachanguero para pasarla bien a pesar de la lluvia? No importa, que andamos con buen ambiente y así vamos a seguir el resto del día, ¿ok? Lo he dicho, la lluvia no nos detendrá. Además, qué hermosa es la lluvia, ¿no? Si te quedas en casa ahí disfrutando de un cafecito caliente, de la buena compañía, de la Mega. O sea, sí, sí se puede. Ok, vamos con chismes de espectáculos porque el chisme nos gusta y nos encanta. Como les estaba diciendo, pobre Ricky Martin, ¿qué se iba a imaginar que él iba a sufrir un altercado durante un concierto? Ahorita Ricky Martin anda de gira por Europa. Anda con su gira Ricky Martin Live, andaba ahí en Montenegro empezando su presentación muy contento, la gente emocionada también obviamente por todo esto, cuando en una de esas a una persona chistosita que no sé qué, de dónde le ve el chiste, se le ocurre tirar gas lacrimógeno hacia el escenario. ¡Qué barbaridad! No puede ser posible. Los de seguridad trataron de controlar la situación. El pobre Ricky Martin, como pudo, intentó continuar, pero bueno, no le fue posible por unos instantes. Tuvieron que parar el concierto. Luego que ya controlaron todo y que ya vieron que todo estaba seguro, continuaron con la presentación. Les digo, pues, ¿para qué van a ver a artistas si no les gusta la música? Para que déjenlo ser. Bueno, y quédate en sintonía porque también te traigo otro chisme. ¿Recuerdan la gran polémica entre un estilista y una modelo venezolana que supuestamente la golpeó? Ahora él subió un video a través de sus redes sociales y quiere dar su versión de la historia. ¿Qué dijo? Ya te lo cuento.
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0: Y bueno, seguimos con los chismes, chismosos, chismosas, levanten la mano, aquí andamos ya presente todos. Oigan, vamos a hablar de algo, de darle actualización, seguimiento a esta noticia. Se ha hecho un escándalo bastante grande luego de que en el Festival de Cannes se dieran a conocer ciertos videos de la venezolana Andrea Del Val, quien supuestamente fue golpeada por un estilista, el estilista de Fátima Bosch, así es como la gente lo conoce, Giovanni Laguna, que salieron videos de ella ensangrentada, llorando, y que se ve también videos como la policía llega, lo detiene a él y se lo lleva. Bueno, este chico, Giovanni Laguna, dijo que quería dar su versión de la historia. ¿Qué fue lo que pasó según su versión? ¿Qué fue lo que pasó según él? Dice que fue planeado por ella, que nada más fue como un show, pero igual, escúchalo, no te lo voy a decir yo, que te lo diga él en sus palabras.
1: Hola, ¿cómo están? Soy Giovanni Laguna. Yo sé que muchos se están preguntando y quieren saber mi versión. Yo estoy aquí para contarles desde la verdad, desde el amor, desde el respeto a la mujer, desde el respeto a mi persona, a mi familia, a mis amigos. Y estoy aquí para decirles con totalmente honestidad todo lo que pasó. Yo soy una persona fiel creyente de Dios, soy una persona que todos me conocen, muchos saben quién soy yo, hay mucha gente que está a mi favor porque saben totalmente que yo sería incapaz de hacer lo que pasó. Quiero contarles brevemente y rápidamente lo que está circulando en redes sociales. Yo fui puesto en libertad gracias primeramente a Dios y gracias a mi versión. A mi versión, a lo que los testigos dijeron, los que estaban presentes en el caso. Esta niña con la que me he involucrado en el problema es una niña a la que conozco hace muchos años, es verdad, pero nunca nos hemos llevado bien. O tampoco es que nos hemos llevado bien, es que no hemos como penetrado por su personalidad, por su forma de ser. Ella y yo, es verdad, ella contó por ahí en una entrevista que tuvimos un problema hace mucho tiempo, y es verdad, yo no lo llamé problema, simplemente no se dio y ya, yo no lo veo como un problema. En esta oportunidad estaba hospedada en el mismo Airbnb de mi cliente, la que yo estaba arreglando, y cuando yo llego, para mi sorpresa, yo a nadie le dije que si me podía quedar en su casa o en su o donde estaba, es mentira. Yo tengo mi hotel acá, yo estoy hospedado acá en mi hotel. Y hubo un malentendido también, para no alargar el tema. Yo sabía que ella estaba en la casa de mi cliente, yo sabía, y yo sabía que en el momento en que yo llegué a la casa de mi cliente, yo sabía que ella estaba ahí. Ella dice que yo estaba hablando sin saber que ella estaba en el cuarto, y es mentira, yo sabía que ella estaba ahí. Yo siempre quise hablar duro para que ella escuchara todo lo que yo sabía, porque en ningún momento hablé mal de ella. Cuando ella sale de la habitación, ella sale totalmente grabándome con el teléfono, diciéndome y amenazándome que ella iba a hacer todo para que todo el mundo, lo que ustedes escucharon, para que ustedes escucharan, para que vieran quién era la clase de persona que yo era. Yo nunca la golpeé, yo nunca le hice eso que tiene aquí. Aquí pueden ver la lámpara, aquí pueden ver el trípode con el que la maquilladora estaba haciendo su trabajo, y justo cuando ella me nombra a las dos personas que yo no quería que nombrara por show, porque ella quería hacer show tal cual como yo lo dije en el video, yo me voy encima de ella, y no fue a pegarle, yo me voy encima de ella a quitarle el teléfono. Cuando yo le quito el teléfono, me tropiezo con esta luz, y justo estos dos cositos que ustedes están viendo aquí, porque esto es de metal, esto es de metal, cuando yo me voy encima de ella, esto se va hasta su cara. Estos dos cositos, pa, le hicieron lo que le hicieron. Cuando yo ni me doy cuenta que ella tenía eso en la cabeza, cuando yo le sigo forcejeándole para quitarle el teléfono, porque ella me quería hacer maldad, me doy cuenta que tiene sangre en la cara. Y ahí fue donde yo totalmente la solté y le dije, ya, Andrea, ya. Mentira, no la solté. Le quité el teléfono y quería partir el teléfono. Yo admito que yo quería partir el teléfono para que ella no difundiera esos mensajes, para que ella no difundiera esos videos. Y justo cuando yo le estoy quitando el teléfono porque lo quería partir, yo lo admito. Cuando yo quería partir el teléfono, ella se va encima, me golpea, me da golpes con su teléfono. Ella tiene tres teléfonos, y uno de esos teléfonos es el que yo agarré. Ella me agarra uno de esos teléfonos y empieza a golpear, me empieza a morder, me empieza a dar patadas.
0: Bueno, se hizo largo el chisme, pero ahí está la versión de él, que al final dice que no fue él quien la golpeó, sino fue ella quien lo terminó golpeando. si él está dando su versión y si ya salió libre, es porque, bueno, como dicen los comentarios, ganó la verdad. Le vamos a dar el beneficio de la duda, ¿eh? Aquí seguimos otra vez de la Mega Tan Latina como tú. Andamos de chismosos y qué largo este chisme.

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2: Me dan ganas de cambiar ese intro porque la verdad que el de los chistes son cada uno de ustedes. Yo, la de los chistes, nada más de reírme. Yo soy nada más para gozarlos, para disfrutarlos, para reírme de todas sus ocurrencias. Ay, ay, ay, bueno, vámonos con los chistes.
3: Hey, mi Gaby, pues no te he platicado, ¿verdad? De que ya ves, ya estoy grande y de niño nunca hice la primera comunión. ¿Sabes por qué? Porque me corrieron de la iglesia.
2: Uy.
3: Es que me dice el padre: a ver, niño Fulgencio. ¿Qué pasó, señor? ¿Quién fue la primera mujer sobre la tierra?
4: ¿Sobre la tierra?
3: Y le dice a los otros niños: cuidadito y alguien le sopla. Y agarra y le digo: ¡ah!
4: ¡Oh, ya sé!
3: Y grita uno de los niños:
4: ¡Eva, Eva!
3: Y le digo: ¡ah, fue Eva!
4: ¡Eva, señor cura!
3: Y me dice: no, alguien se la sopló.
4: ¡Oh, sí, fue Adán!
5: ¡Te reprendo, hija del diablo!
2: No esperaba eso.
6: En el chiste de hoy: hola, Chano. ¿Qué hubo, John? Oye, John, ¿sabías que querer a las mujeres da cáncer?
2: ¿Cómo así?
6: No, mano, ¿a poco? Sí, mano, querer a las mujeres da cáncer. Adiós, dice Chon. Sí, mano, los besos de las mujeres dan cáncer. Dice Chon: no te creo, mano. ¿Cómo? A ver, explícame. Dice Chano: no te creas, mano, pero corre la voz, así nos tocan día más.
2: Golosos.
7: ¿Qué le dijo un maicito enamorado a su maicita enamorada?
2: Ay, ¿qué le dijo?
7: Le dijo: eres lo maísimo.
3: Pues vámonos, mi Gaby, con el chiste de hoy. Pues ahí está, que está uno de esos chicos raros, de los que cachan granizo. Llega con el brujo para que le lea las cartas.
2: Ajá.
3: Y le dice el brujo: buenas tardes, ¿qué es lo que quieres saber?
8: Ay, pues yo quisiera saber si voy a tener el marido porque estoy sola.
3: Dice: déjame ver. Y empieza a tirar las cartas. Dice: no, en esta vida no tendrás a nadie.
2: Oh.
3: Pero cuando mueras tendrás miles. Y se va triste el chico raro. Y va triste, y cuando ve que está un puente, piensa en matarse. Se para y dice: hay que hacerlo. 3, 2, 1, y se avienta. Para su mala suerte, mi Gaby, pasa un camión cargado de plátanos.
2: Ajá.
3: Y cae ahí adentro del cajón.
2: Ajá.
3: Y del golpe, pues se desmayó, y cuando ya se levanta, nada más empieza a mover las manos y empieza a tocar. Ay, ay, espérense, de uno por uno.
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4: A veces nos acostumbramos tanto a lo bueno que deja de parecernos suficiente. Nos enfocamos en lo que falta, en lo que no llegó, en lo que aún duele. Y se nos olvida mirar todo lo que sí está. Valorar lo bueno de tu vida no significa que ignores los problemas. Significa reconocer que a pesar de ello sigues aquí, intentándolo, caminando, avanzando, respirando. Tal vez no tienes todo lo que soñaste, pero tienes algo que muchos perdieron: la oportunidad de seguir viviendo, de seguir construyendo y de seguir luchando. Quiero que el día de hoy tomes un instante para contar todas y cada una de las pequeñas bendiciones que pasan desapercibidas. Me pongo, por ejemplo, hoy no me pude comer un tibón de 32 onzas o una picaña término medio. Me comí una sopa de fideos de 30 segundos, una maruchán. ¿Pero qué crees? Gracias a Dios que tuve la oportunidad de comerme esa sopita calientita. No fue el tibón o la carne que quería, pero tengo algo en mi estómago. Así que hay pequeñas bendiciones que te recuerdo pasan desapercibidas, como un plato de comida, una llamada, un abrazo sincero, un día más de vida. Cuando aprendes a agradecer lo que hoy tienes, dejas de vivir desde la carencia y empiezas a vivir desde el agradecimiento, desde la fortaleza. Porque lo bueno de tu vida no siempre hace ruido, pero es parte de tu historia. Y eso también es riqueza. Hoy, tómate un instante para agradecer por ese plato de comida, para agradecer por esas personas de tu vida, para agradecer por ese trabajo, para agradecer de que saliste a la calle y llegaste a tu destino. Tómalo en cuenta. Y así vas a tener una vida más llena y una vida más rica.

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0: Estamos iniciando el jalapeño. Viernes de chequecito, viernes de aquellito, viernes de a ver qué más se nos atraviesa o quién se nos atraviesa. Y no nada más eso, porque es el inicio del fin de semana del famoso Memorial Day Weekend.
1: Padrísimo, padrísimo, padrísimo.
0: Y yo creo que algo va a pasar, porque mira quién está entrando. Mira, ajá, con su bota, su sombrero, con sus chaparreras. ¿Se caíste de la cama, my friend?
1: Pensé que me ibas a chiflar.
0: ¡Pedro de la Luz!
2: Ten, Magda, una cheve. Ya vengo listo.
1: Uy,
2: para el weekend.
1: Gracias, pero no tomo.
2: Ah, bueno, pues está para acá. Esta para acá, esta para acá. Ten, Oscar, una caguama para ti.
0: Gracias, pero aquí no, estamos jalando.
2: Ah, ¿ya estamos al aire?
0: ¡Sí!
2: Ah, ¡feliz viernes!
0: ¡Viernes!
1: ¡Viernes!
2: Ay, Josu, me siento bien a gusto.
0: ¿Por qué estás aquí tan temprano, Pedro de la Luz?
2: Porque en el día de hoy, viernes 22 de mayo, es un día histórico.
0: ¿Por qué?
2: Es uno de los primeros días de este año 2026 que estamos más que emocionados porque estamos ya preparados para vivir mucho este fin de semana largo.
0: Me gusta y me encanta. Qué bueno que estás aquí, Pedro de la Luz. Bueno, inicio el fin de semana largo, Memorial Day Weekend. El lunes se conmemora, se recuerda a los caídos, aquellos y aquellas personas que dieron su vida defendiendo a esta nación. La celebración, a la conmemoración, empezó de ser algo muy simbólico, algo muy emotivo, a una parranda nacional en donde la gente festeja literalmente el inicio del verano, con la carnita asada, el río, el todo, todo, todo. Así que por favor, diviértanse, cuídense mucho, si toman, no manejes, hay muchos operativos ya desde estos días y obviamente a lo largo del fin de semana, en donde quieren detectar a aquellos que andan bien, Pedro de la Luz. Digo, andan manejando borrachos.
2: Hey, pero háganle como yo.
0: ¿Cómo?
2: Yo me vine en Uber el día de hoy.
0: Ah, mira, muy bien.
2: Y de aquí me voy en Uber.
1: Perfecto.
0: Fantástico.
2: Y de la pachanga me voy en Uber.
1: Muy responsable.
0: Sí.
2: Sí, sí, sí.
0: A mí se me hace que hay algo sospechoso ahí, my friend.
2: Es que la de Uber la conocieras. Ay, está bien chula.
1: Ya
2: hicimos un trato.

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0: ¡Feliz tardecita! ¡Continuamos! ¡Es el jalapeño! Por favor, si estás manejando, con mucho cuidadito. La gente que anda descansando ahorita, échenle ganas, llévensela suave, trabajan duro. También se vale descansar, Magda.
1: Claro que sí. Así es que, mamitas, ahorita nada de andar lavando ropa, nada de andar trapeando. No, siéntense.
0: ¡Pongan al viejo!
1: No, porque el viejo también se va a trabajar. Hoy es día de tener la casa sucia, pero escuchando el jalapeño.

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1: Lo veo y no lo creo. ¡Ay, ay, ay, ay, ay! El burro... El burro de el día de hoy... Pedro de la Luz, fíjate que me da mucho gusto que estés aquí.
2: No, es que me cerraron la puerta y me dejó encerrado. Pues ya estuviera en mi casita.
1: No, no, no, aquí estás bien a gusto, aguanta tantito. Bueno, el burro del día de hoy, una mujer que quería una cerveza. Y tú sabes que hay veces que la gente cuando necesita una cerveza y necesita una fría, hace lo que quiera, lo que sea, ¿verdad?
2: Sí.
1: ¿Qué has hecho tú por una fría, por una cerveza?
2: Fíjate que lo más locochón que he hecho es llegar a la barra.
1: En la barra.
2: Llego un poquito así con mi mirada. La 326 que he bautizado como mirada de águila seductora.
1: Ok.
2: Sonrío y le digo, hace calor, ¿verdad, bebé?
1: Ay.
2: Y me dice el bartender... ¿Quieres otra cerveza, verdad? Pues, échala, pues ya.
1: O sea, ¿te has puesto a coquetear con el bartender? Bueno.
2: Pues por una cerveza.
1: Por una cerveza, bueno. Magda, ¿qué es? Bueno, tú ni tomas.
3: No, yo no.
1: Náker. Bueno, esta mujer sedienta de una caguama, patona, un caguamón en la Florida. Llegó a una tienda 7-Eleven y dijo, oiga... encargado, deme una cerveza y le doy lo que traigo aquí. ¿Dónde? Aquí atrasito. Acompáñeme aquí al callejón

0: doy lo que traigo atrás. Y pues salió el goloso del encargado, ¿verdad? De ahí de la tienda. ¿Cómo? Sí, le doy lo que traigo aquí atrás. Y pues no sale el vato al callejoncito. La mujer, el burro del día de hoy, esta mujer llegó a la tienda 7-Eleven con un cocodrilo que pensaba intercambiar por su cerveza.
1: ¡No! ¿En serio?
0: ¿Te imaginas? Vamos a armar un trueque. Esto es completamente real. ¡Qué ingenio de esta mujer! ¡Nuestro burro del día de hoy! ¡Aplausos!
1: ¡Bravo por la chica del cocodrilo!
0: Pues está bien, con un cocodrilo puedes hacer cinturón, botas, chamarra, ¿qué más?
1: Chaparreras.
0: La cabecita la disecas y la vendes así como un souvenir. ¡Ey!

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0: Estamos de regreso. Este es el Jalapeño. Día espectacular, viernes 22 de mayo, el inicio del fin de semana largo del Memorial Day Weekend. Yo soy Oscar, ella es Magda la Reina.
1: Hoy yo estoy súper contenta porque pues nos viene acompañando también aquí Pedro de la Luz desde
0: algo
1: ahorita,
0: quiere,
1: desde tempranito.
0: Algo quiere, escondan las carteras.
2: Pásame otra cerveza, por favor, estos no quieren. ¿Ya estamos al aire?
0: ¿Ya?
2: ¡Feliz viernes! Ha empezado a pachanguear. Les traje tortas, amigos.
0: ¿En serio? Muchas gracias, viejo. Okay. ¿Cuál es la que más te gusta?
2: La de chorizo, esa es mía.
0: ¡Ay! Para que
1: me lo imaginaba.
0: Sí. Lo que se ve no se pregunta. Bueno, el día de hoy, día 22 de mayo, hay un par de celebraciones. El día de hoy es el día del mundo gótico. ¿Alguna vez entraron en esta moda así gótica, así vestirse de negro y pintarse el rímel y los pelos de una semana sin bañarse y así?
1: La verdad que no entré en esa moda, pero después de regresar del baile casi terminaba yo así.
0: Toda embarrada, toda escurrida y del...
1: El rímel corrido, todo así.
2: Pregunta, ¿ahorita vienes del baile?
0: Parece, ¿verdad? Uh-huh. Pues yo creo que sí, no creo que venga de correr o hacer ejercicio.
2: Sí, dije, anda.
1: ¡Ay! No me estés echando de cabeza, hombre.
0: Todo el mundo...
2: Saludos a todos los jóticos.
0: Todo el mundo los hemos visto, estos personajes... Estas personas que les gusta lo gótico, en algún momento en México le llamaban, ¿cómo le llamaban? Los que son los
2: darks.
0: Emos, los darks y los emos.
2: Los emos.
0: Éndale, ¿te acuerdas? El Día Mundial del Gótico es una oportunidad para conocerles, para apreciarles y para no tenerles miedo, porque muchos sí se ven así como que medio de miedo, así con las botas con picos y ¡ay! No, tranquilos, es un estilo. Así como te vistes de botas y de botas tribaleras, ¿verdad? A ellos les gusta lo gótico, my friend.
2: Una moda bien padre. A mí se me gustaba.
0: ¿Sí? ¿Vestías así?
2: Yo veía muy, muy simpáticas las chavas que se visten así, que se siguen vistiendo así. De hecho, se me hacen como que... Ay, más cuando están así, con chaparritas, delgaditas, así.
0: Con la bota de cuero y la media de que le conocen como fishnet, ¿verdad?
2: Uh-huh. Sí.
1: Los estoperoles también.
0: Ándale, no sé qué sean estoperoles, pero ándale. ¡El día de
1: las cositas esas de piquitos que le ponen a la ropa!
0: Día Mundial del Gótico o lo gótico. Ahí está, vámonos con más. ¡Feliz Viernes!

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0: No,
1: les voy
0: novios.
1: A hablar de John Cena. Resulta que un pequeñito que estaba en la corporación esa de Make-A-Wish pidió ver a John Cena. Él quería estar con él, pero justo en ese día John Cena tenía pues una entrevista de 30 minutos y cuando le dijeron que Trevor, este niño de tan solo 7 años, estaba ya en sus últimos días y su deseo era estar con él, no le importó pagar una multa de $85,000. $85,000 para poder estar 7 horas con este pequeñito. ¿Cómo ves?
0: ¡Wow! De verdad que John Cena ha sido de las principales caras, rostros y promotores de la fundación de Make-A-Wish. Es el artista que más visualizaciones o apariciones ha tenido para pues hacerle realidad el sueño a los niños, ¿no? Y que a todo dar, de que aquí, cuando se enteró, hasta pagó de su bolsillo la multa que le dieron con tal de cumplir a los niños. Que a todo dar.
1: Sí,
0: que
1: a todo dar. Y la verdad que es como el darles algo a cambio, ¿no? Porque el que lo admiren, el que lo quieran, el que lo piden, pues él se siente muy agradecido por eso y pues les regala su tiempo. Y como te digo, en esta ocasión, él tenía ya un compromiso, pero el saber que este niño lo estaba esperando y que no sabían si pudiera verlo en otra ocasión, pues salió a verlo.
0: Y sabes que es algo bien curioso, para la gente que sigue la lucha libre, así como en México les llaman rudos a los malos, técnicos a los buenos, acá en Estados Unidos, en la WWE, están los heels y los babyface. El John Cena primero fue un babyface, bueno, después se hizo heel, se hizo malo, y andaba así como que bueno, malo, ya se retiró, ya John Cena ya no va a pelear, pero a pesar de que hizo la transición de heel a babyface, o sea, de bueno a malo, él siguió siendo de los preferidos por los niños. Y otro dato curioso, John Cena es el que más ha hecho feliz a niños, ¿verdad? Y John Cena ya declaró que él no quiere tener familia, que él no quiere, no se ve como papá. Y yo creo que lo que él dice, que él quiere darles tiempo. Si tiene hijos, quisiera darles tiempo, pero ha decidido no porque tiene tantas ocupaciones. Y yo creo que estos niños de Make-A-Wish realmente también le llenan el corazón a John Cena y es por eso que dice, aquí están todos los niños que puedo ayudar.
1: Sí, es una labor muy bonita y pues yo le aplaudo eso de que él diga, bueno, si no tengo el tiempo para dedicarles, por lo menos

0: Ando en esta tardecita, siguen echando ganas, aquí andamos al pie del cañón acompañándoles, Magda.
1: Y para todos aquellos que trabajan en la jardinería,
0: la Constru, restaurantes,
1: todos, saludos
0: a los que venden amor.
1: También a ellos.

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1: El romantiqueo. 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

0: Es viernes de chequecito, viernes de aquellito, viernes de a ver qué más. Y este es el jalapeño. ¡Ándele! Inicio del fin de semana largo. Magda, cheque, cheque, cheque, cheque, cheque.
1: El jueves me encanta el viernes, pero me encantan más los fines de semana largos. Aunque nosotros pues vamos a tener que estar aquí.
0: Lo dices como que agüitada. Ahora dilo sin llorar,
1: pues es que
0: por
1: ya
0: favor.
1: Me habían hecho 2-3 invitaciones a la guita y pues no se va a poder.
0: Pues de volada, Magda, de volada, tú di. Y yo voy a representarte, es más, vamos Pedro y yo. Dijimos, Magda se tuvo que quedar en jale. Pero aquí estamos.
1: Ándale, ándale.
0: Mister Pedro de la Luz, ¿algún plan y recomendación para este fin de semana largo, nuestros amigos y amigas?
2: Claro que sí. Miren, les traigo unas hamburguesas también.
0: Ay, muchas gracias. Tortas, hamburguesas. Bien apapachados. Esto.
2: Es que para todas las personas no hay como preparar sus alimentos en casita.
0: Okay.
2: E irnos ya en las hieleras, todo listo. No gasten. Los niños también ya saben cómo son. Hay que cuidarlos bastante. Si van al lago, no les quiten los ojos encima. Y también.
0: Oye.
2: Mucho hielo para que la cerveza no se caliente.
0: Exactamente, eso es importante. ¿Qué hay de cierto, Pedro? Que si tienes una hielera, por ejemplo, esa es tu hielera, y le echas las chelas, luego le echas el hielo, ¿qué hay de cierto si le echas un montón de sal, así del bote de la sal? Sal arriba del hielo dura más tiempo frío.
2: Casi te congela las bebidas que tengas adentro.
0: No, ¿en serio?
2: Buena recomendación. E incluso hay
1: fíjate,
2: unas hieleras.
1: Siempre se aprende algo.
2: Hay unas hieleras que son así como cuadradas, ¿verdad? Que se abren como si fuera un baúl.
0: Okay.
2: Bueno, mucha gente no sabe esto. Esa tapa está hueca. Si tú la llenas de agua y la metes al congelador antes de salir al día siguiente, también te ayuda mucho.
0: Claro, claro, claro, claro. Mira que todo dar. ¿Algún secreto para este fin de semana largo, Magda?
1: No, pues no. Nada más que... pues le hagan caso a Pedro, porque yo no tengo recomendaciones de esas.
0: Bueno, ahí te va. Yo tengo una para ti. Si tú no bebes, así como Magda, y tomas tu cafecito, yo te recomiendo que hagas una ollita de café, una jarra de café, dejes que se enfríe. Ya que se enfría esa ollita, lo que vas a hacer es de que lo vas a poner en los receptáculos, en los moldes para los hielos, y vas a hacer hielos de café.
1: Okay.
0: Entonces, cuando te vayas a hacer tu cafecito helado en el verano, haces tu café y le pones hielos de café. ¿Qué va a pasar? Que cuando se diluya, no va a saber a agua, porque va a estar más cargadito a café.
1: ¡Ándale, ándale! ¡Qué buen consejo! Ese sí lo voy a hacer.
0: Ah, ahí está. Hielos de café. O hielos de limonada, hielos del sabor de la soda que tú quieras. Y así no se aguadan las bebidas en este verano. ¡Vámonos con más! El día de hoy, pasándola bien a todo dar, es viernes, inicio del fin de semana largo. Cuídate mucho. Este es el jalapeño.

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0: Como todas las tardes, Mr. Pedro de la Luz nos lleva al rinconcito, un espacio para aprender acerca de la vida, porque Pedro desciende desde las alturas, se da un baño de pueblo para estar con nosotros y nos comparte esas cosas que necesitamos para vivir una vida donde nunca falte la seducción y la sensualidad. Ah, Pedro es como...
1: ¿Ya?
0: El pepinillo de la hamburguesa de a dólar que todos los días te chutas.
1: Ah. ¿Ya? ¿Quieres llevártela toda? Mi querida reina, bienvenida. Mi querido... Perdón,
2: gracias,
1: ¿cuál es tu nombre? No te ubico.
0: Me puede llamar Saltamontes.
1: Ok, mi pequeño Saltamontes, bienvenido. Pasen adentro, pásenle para adentro, como dicen ustedes. Y lo dijiste muy bien. El día de hoy, no sé si se han preguntado alguna vez o se han dado cuenta, y esto es algo que pues ocurre desde tiempos memorables. Hablamos de la longevidad entre hombres y mujeres. Para lo cual siempre comienzo preguntándole a mi querida Magda, la más sabia de aquí, de los que quedamos. Magda, ¿te has dado cuenta que la mujer vive más que el hombre?
2: Sí, fíjate, conozco ¿sí? más viejitas que viejitos.
1: Mi querido Saltamontes, ¿te has dado cuenta que los hombres, por alguna u otra razón, y no es para espantarnos, pero tenemos menos vida que las mujeres?
0: Así es, maestro.
1: En cuanto a longevidad me refiero.
0: Me he dado cuenta de eso, claro que sí. Tiene la boca llena de su razón.
1: Por supuesto, como siempre. Lo que pasa, y esto da mucho

0: de vida, mientras que el hombre de 70 a 80 años. En promedio, según este organismo, dice que los hombres tenemos un promedio de 5 años menos, dependiendo de cómo vamos viviendo nuestra vida, que las mujeres. Esto nos lleva a entender por qué los hombres viven menos que las mujeres. Bueno, hay bastantes situaciones. Primero, la testosterona, que es la testosterona impulsa la agresividad y búsqueda de riesgos. Quien intenta saltar de un techo con una sombrilla, por ejemplo, a un hombre se le ocurrió. ¿Quién ha estado más arriesgado? Mientras que la mujer va al médico por un dolorcito de cabeza y no es crítica, está haciendo lo correcto. Nosotros como hombres, tú por ejemplo, mi querido Oscar, ¿te has sentido alguna vez mal, a lo mejor del estómago, y has ido inmediatamente a correr al doctor?
1: No, no, porque me aguanto. Me aviento
0: Exactamente.
1: Una agüita mineral con limón, con salecita y...
0: y sales.
1: Y una presinada.
0: En cambio la mujer tiene ese don de cuidar su cuerpo y eso está perfectamente bien. Yo se las aplaudo. Una mujer cuando tiene un dolor, no sé, en cualquier parte de su cuerpo, el pecho, una pierna, un moretón y todo, inmediatamente se ve en el espejo, se está checando, no será un síntoma de cosas así. La cosa de que, por ejemplo, también... otras de las razones por las cuales el hombre vive menos son el trabajo físico y el estrés. No olvidémonos de la igualdad aquí, por favor. No lo tomen a mal. Hay trabajos, y lo digo con respeto, que las mujeres, trabajos físicos que las mujeres no pueden hacer. Están las personas que sacan petróleo en las profundas aguas por allá a medio mar, donde se requieren trabajos físicos expuestos tanto al mal tiempo, a la mala alimentación y ese tipo de cosas. Ese es otro factor por el cual los hombres viven menos y se gastan más. Históricamente muchos hombres han estado en trabajos más peligrosos. Hablamos, como te digo, las minas, la construcción e incluso las guerras. Pero bueno. Ahora, hablemos del corazón. Los hombres tienden a tener más problemas cardiovasculares. Esto en parte por la genética. ¿Sabían ustedes eso?
1: Así es, maestro.
0: Por parte por hábitos, también incluso por el tabaquismo, porque si nos ponemos a ver, más hombres que mujeres, discúlpenme, no se me enojen, pero fumamos más que ellas. También, esto también tiene que ser muy entendible. Las mujeres son genéticamente más resistentes. A nivel biológico, las mujeres tienen dos cromosomas X, lo que les da más respaldo genético. Además, sus sistemas inmunológicos tienden a ser más fuertes. Uno como hombre, con un resfrío, caímos y nos pega feo. Una mujer no. Belleza, criatura que Dios hizo, la hizo fuerte. Y aunque esté resfriada y se sienta igual de síntoma que el hombre, ella sí se levanta a hacerte comer. En resumen, los hombres viven menos porque se arriesgan más, porque nos cuidamos menos y porque la biología, la verdad, no ayuda mucho. Pero la buena noticia es que esto puede ser cambiar con más conciencia, mis queridos amigos. Chéquense, cuídense y tomen menos. No vayan a hacer que acaben como un saltamontes que tengo aquí, que parece que tiene 60 cuando apenas está en los 32.
2: ¿Qué pasó? ¡Eso soy yo!
0: Hasta aquí, el día de hoy. Magda, síguete cuidando mucho, te ves hermosa.
3: Muchas gracias.
0: Oscar,
1: maestro, yo tengo una teoría también de por qué las mujeres viven más, maestro.
0: A ver, adelante.
1: Porque yo siento que las mujeres nos chupan la energía. Nos chupa nuestro colágeno y nuestra vitalidad. Y ahí está Magda que se está riendo.
2: ¿A poco no?
0: Muy buen punto. Muy
1: maestro.
0: Me encantó tu punto.
1: Pero bonito. Usted no tiene de qué preocuparse.
0: ¿No?
1: Tiene algo que me hechiza. Honestamente no creo. A usted lo van a dejar ahí.
0: Ya desaloje mi rinconcito, bye.
1: Usted va a vivir muchos años. Yeah.

0: Deseándote un feliz fin de semana largo, es el jalapeño.
1: Quiero recordarles que si celebran ahí yéndose a nadar, a la alberca, al río, al lago, no sé a dónde vayan, por favor, pónganle muchísima atención a sus niños, pónganle su bronceador, sus salvavidas y no les quiten el ojo de encima.
2: Y que no se hagan pipí desde el trampolín, por favor.

0: Pipina.
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0: ¿Para qué te lo digo? Ya lo sabes, hazle jalapeño. Iniciamos una nueva hora en este inicio del fin de semana largo. Ya le escuchaste, Magda la Reina. También por ahí, allá en la mesa del rincón, es Pedro de la Luz. Escóndanle la botella.
1: ¡Ay, qué bonito viernes! Miren, muchachos, les traje unos hot dogs.
0: Oye, hamburguesas, ay, hot dogs, caguamas, tortas. Gracias,
2: ¿quieres saber por qué, Oscar?
0: No, ya me estoy preocupando, nunca es así de espléndido.
2: No, es que no, le gusta la chava que trae el DoorDash.
0: Ah, la repartidora.
1: Está bien guapa. Ahorita. ¿Tiene algo más, muchachos?
0: Tú sigue trayendo, sí. Okay. Ay, lo bueno que es por eso, y dije, se me hace que este vato se va a morir y está queriendo quedar bien antes de pelarse.
2: No, está quedando bien, pero con la del DoorDash.
0: Ah, muy bien, tú síguele pidiendo, vato. Una prima, una hermana.
1: Oiga, muchachos, mira, si van a seguir con planes,
0: sí,
1: acuérdense de llevarse algo para la resaca, porque a veces esperan temprano. Como unas, no sé, pastillas para la cabeza, ¿cómo se dice? Antiácido para los niños, porque también comen bastante.
0: Anticonceptivos.
1: Sí, de esos también, porque...
2: Eso sí.
1: Miren, mira.
2: Mira, ese sí trae de diferentes sabores, colores, oye, y tamaños.
0: Oye, ¿qué? Yo no sabía que vendían tamaño infantil. O son para el dedo.
1: Lo que pasa es que... Los amarro y los uno todos.
0: Los amarro y los uno. Ya, es que imagínate. Pedro es sobreviviente del hantavirus y pues ni modo, se quedó con las tres. Con los efectos secundarios. Bueno, ya. Feliz inicio, fin de semana largo. Buenas recomendaciones, Pedro a la Luz. ¿Alguna recomendación, Magda, que sea seria, por favor, para la gente que sale a divertirse?
2: Yo les recomiendo que lleven bloqueador solar, porque la verdad que luego, pobrecitos solar, de los niños, andan todos rosaditos porque no les ponen su bloqueador, llorando ya por las noches. Te lo digo porque ya me pasó.
0: Ándale, sí, bloqueador solar. Échate cremita, Pedro Belluz. Ajá. Te pongo
1: sí,
0: cremita.
1: Luego me hago prietito.
0: ¿Te vas a poner cremita? No. Te vas a poner
1: bloqueador también.
0: Ay, qué buenos consejos. ¿Algún otro consejo, Pedro? Este fin de semana largo, Memorial Day Weekend, el lunes, por favor.
1: Cuando estén en la pachanga,
3: apaguen el celular. Y no vaya a ser que le sale la señora, la esposa o la novia.
1: Y también, díganle a su... lo que se estén cenando.
0: Sí.
1: Que también, apáguelo y póngalo en modo avión. Y ya. Tomen fotos del día antes que estaban con puras amigas o puros amigos. Y tampoco no suba nada a las redes sociales.
0: Ándale, es importante también. Cuídense mucho porque hay mucho soldado caído en este fin de semana largo.
2: Sí,
0: se quedan dormidos y de repente nada más agarran el teléfono, les agarran la manita, les ponen el dedito y desbloquean el teléfono. Recomendación el día de hoy. ¿Yo por qué estás dando estas recomendaciones? Yo no sé de estas cosas.
2: Yo no sé.
0: Quiero decir, recomendación hoy, antes de que lleguen a su casa, si van a estar sábado, domingo y lunes ahí con la familia, agarran y le cambian el dedo en la huella. Por favor, ponen el dedo chiquitito o algún otro, por favor, le cambian ahí.
2: Para que nada más, par de tramposos. Y luego dices que tu club es only fiel.
0: Yo sé, yo es la verdad es... No, yo lo digo por las mujeres, por las damas que están escuchando.
2: Ahora más peor.
0: ¡Feliz fin de semana largo! ¡Estás el jalapeño!

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0: ¡Qué barbaridad! ¡Lo veo! ¡Y no lo creo! ¡Vámonos con las noticias más locas del día de hoy! ¿Alguna vez, Magda, yo sé que tú no tomas, no ingieres alcohol, no bebes, en algún momento de tu vida llegaste a probar una cerveza, a probar bebidas adultas, tragos coquetos?
1: Sí, he llegado a probar, como dices, probar. De hecho, he probado diferentes cervezas, ninguna me ha gustado. Okay. Es un traguito y saben horrible.
0: Okay.
1: ¿Y qué más he probado? El champagne tampoco me gustó mucho.
0: En algún momento
1: no
0: de tu vida.
1: No está mal como la cerveza, pero sí la he probado.
0: ¿En algún momento de tu vida llegaste a beber alcohol así como para las fiestas, ejía acá, o simplemente nunca se te dio?
1: No, yo me emborracho con una gelatina con rompope.
0: Ok. Entonces,
1: el día
0: no
1: de mi
0: toleramos.
1: Boda anterior, ese día me emborraché con Baileys en las rocas. Eso
0: okay.
1: Sí, me lo tomé porque era tradición.
0: La pregunta es por esto, y ahí va mi noticia loca. Entonces, ¿tú sabes lo que es sentir una cruda?
1: Oh, sí.
0: Ok, muy bien. Para todas las personas que en algún momento han bebido o beben, es muy común que te dé una tremenda cruda. O a veces, cuando el party está muy bueno, te amaneces y te vas en caliente 5, 6 de la mañana, 7, 8, 9 de la mañana y sigues bebiendo. Pues las noticias locas del día de hoy. Te tengo una noticia que tiene que ver con un hombre que agarró la fiesta, pero macizo. Macizo. Agarró la fiesta desde el viernes en la noche, arrancando allá con caguamitas y pues unas botanitas aquí acá, pura caguama en la noche, luego sacaron que el Don Pedro, que sacaron que aquí, se amaneció con los compas, les dio la mañana, pa, siguieron acá con más caguamita, lo de la mañana, que se pidieron con un caldito de camarón, que el menudo, que las garnachas, pistearon, se emborracharon toda la tarde del sábado, les pegó la noche otra vez, le cambiaron acá que pom, que el alcoholito aquí, el alcoholito acá, estaban en caliente estos vatos, se amanecieron para el domingo, y al domingo, este vato, el protagonista de esta historia loca, hizo algo increíble, Magda.
1: Pues, ¿qué hizo?
0: Agarró.
1: Cuéntame.
0: Cuando ya los compas ya los habían regañado y todo, iba de camino allá a su casa, pues de repente que se topa que habían cerrado algunas calles ahí de la colonia, en la ciudad. ¿Por qué? Porque había una carrera, había una... una

0: Todos bien. Y acá el compadre iba con sus chanclitas y unos chores y una gorra. Y ahí va corriendo. Y digo, ¿de qué estamos corriendo? ¡Córrele! Este amigo ganó el maratón.
1: ¡No! ¿En serio?
0: ¡Qué barbaridad! Lo veo y no lo creo. A ver, creo que hay unas palabras aquí de este amigo. A ver. A ver, a ver, a ver. No, pues no, no entendimos nada. Pero pues él ganó, borracho, enfiestado, gana carrera.
1: ¡Wow! ¡Qué buenísima onda! Imagínate,
0: pues,
1: los
0: estamos
1: otros bien preparados
0: corriendo.
1: Y él ganó.
0: ¿De qué corremos? ¡Córrele! ¡Córrele! ¡Córrele! ¡Ah, locas, pero ciertas!
1: Yo también te traigo una noticia loca, loca, loca, loca, loca. Yes, tan please. Loca como la mujer que la protagonista.
0: ¿Qué pasó?
1: Bueno, pues allá en Brasil, en un pequeño pueblito, pues hay una congregación evangélica. Ajá. Y bueno, la gente es muy, muy devota, muy santa, por decirlo así, ¿no? De esas de golpes de pecho. Pero
0: yo pensé que, devota.
1: Mujer de esta congregación.
0: Yo pensé que devota, devota y sombrero. ¡Oh!
1: Ándale. Pero se le olvidó ponerse las botas a esta mujer. Al contrario, se las quitó.
0: ¿Y qué pasó?
1: Se quitó las botas, se quitó el vestido, se quitó todo lo que traía.
0: No.
1: Y se fue con un tipo que no era su marido.
0: ¡No! Al cinco letras.
1: Exactamente, su marido la encontró en un hotel. Y lógicamente estaba completamente iracundo, se enfureció, quería, no sé, acabar con la parejita.
0: Pero se dio cuenta, la siguió o le dieron el pitazo, el chiste es que llegó y esta mujer completamente devota, apegada a Diosito, a la religión y a... No, la cachó. ¡Pecadora!
1: Claro que sí, pero
0: ¡pecadora!
1: Ella justificó su comportamiento porque Satanás los usó para poder escandalizar y ahora sí, que acabar con este matrimonio.
0: Ah,
1: ¿cómo la ves?
0: O sea que ella dijo, lo siento, yo no quiero estar aquí porque... por caliente, sino que... estoy aquí porque Satanás me tentó. No fui yo,
1: claro,
0: fue Satanás.
1: Satanás la tentó, pero para mí que Satanás era el apodo que tenía el amigo con el que la encontraron.
2: El Satanás era el Fermín, el de ahí del barrio, el que la sonsacaba.
0: Qué barbaridad.
1: Para mí que sí, y bien tentada.
0: La pregunta es, el esposo dijo, oh, amada mía, mil disculpas. Perdóname por seguirte hasta este hotel. Necesito, amada mía, que me perdones y te pido perdón. Ojalá y encuentres perdón en tu corazón por dudar de mí. Te pido perdón porque yo sé que tú no lo hiciste por quererme engañar, sino porque te tentó Satanás. Y el esposo terminó pidiendo perdón. Ajá.
1: Prácticamente, porque no fue culpa de ella, tú sabes.
0: ¡No!
1: Ahora sí, el hombre es fuego, la mujer es sopa, llega el diablo y sopla.
0: Una vez más, queda probada la inocencia del hombre y la maldad de la mujer.
1: No fue su culpa, fue Satanás.

0: Celebrando el fin de semana largo del Memorial Day Weekend, por favor, cuídate muchísimo.
1: Y muchachos, por favor, si toman, no manejen. Pedrito de la Luz, pide un Uber, por favor.
2: Ay, por favor, si yo no tomo.
1: ¿Ya no tomas? Pues toma.

0: A veces nos acostumbramos tanto a lo bueno que deja de parecernos suficiente. Nos enfocamos en lo que falta, en lo que no llegó, en lo que aún duele. Y se nos olvida mirar todo lo que sí está. Valorar lo bueno de tu vida no significa que ignores los problemas. Significa reconocer que a pesar de ello sigues aquí, intentándolo, caminando, avanzando, respirando. Tal vez no tienes todo lo que soñaste, pero tienes algo que muchos perdieron: la oportunidad de seguir viviendo, de seguir construyendo y de seguir luchando. Quiero que el día de hoy tomes un instante para contar todas y cada una de las pequeñas bendiciones que pasan desapercibidas. Me pongo, por ejemplo, hoy no me pude comer un tibón de 32 onzas o una picaña término medio. Me comí una sopa de fideos de 30 segundos, una maruchán. ¿Pero qué crees? Gracias a Dios que tuve la oportunidad de comerme esa sopita calientita. No fue el tibón o la carne que quería, pero tengo algo en mi estómago. Así que hay pequeñas bendiciones que te recuerdo pasan desapercibidas, como un plato de comida, una llamada, un abrazo sincero, un día más de vida. Cuando aprendes a agradecer lo que hoy tienes, dejas de vivir desde la carencia y empiezas a vivir desde el agradecimiento, desde la fortaleza. Porque lo bueno de tu vida no siempre hace ruido, pero es parte de tu historia. Y eso también es riqueza. Hoy, tómate un instante para agradecer por ese plato de comida, para agradecer por esas personas de tu vida, para agradecer por ese trabajo, para agradecer de que saliste a la calle y llegaste a tu destino. Tómalo en cuenta. Y así vas a tener una vida más llena y una vida más rica.
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